0: Ciudad de México y un accidente en Río Consulado. Pasando Calzada de Guadalupe con dirección a Eduardo Molina, conduce con mucha precaución.
1: Ligera carga.
0: Si tu camino se encuentra en Florencia, de Chapultepec hasta llegar a Paseo de la Reforma. Y en Constituyentes, de Circuito Interior hasta llegar a Parque Lira.
1: Buen avance.
0: Aprovecha que nada te detiene en Antonio Caso, de Reforma hasta Avenida Insurgentes. Y en Calzada de Guadalupe, del Eje 2 Norte a Circuito Interior.
1: Clima.
0: En estos momentos, 18 grados y lluvia en varios puntos del Valle de México.
1: Gracias, Elizabeth.
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0: Abajo.
1: Son las 6.
2: Con 3 minutos.
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2: Estamos de regreso en tu camino con más información de las calles.
1: Aviso.
2: Maneja con mucha precaución. Ya se registra un encharcamiento en Calzada Ermita, Iztapalapa y Cuauhtémoc, en el pueblo de Santiago Acahualtepec. Conduce con precaución.
1: Buen avance.
2: Si tú te encuentras en Avenida de las Granjas, con buen avance del Eje 3 Norte hasta llegar al Eje 4 Norte. También en Eje 3 Norte de Gran Canal a Calzada Misterios.
1: Lento.
2: Asentamientos en Insurgentes, de Rivera de San Cosme hasta llegar a Eje 1 Norte. Y en Viaducto Río de la Piedad, de Río Churubusco hasta llegar a Zaragoza.
1: Clima.
2: En estos momentos la temperatura nos marca 18 grados y continúa la lluvia en varios puntos del Valle de México.
1: Gracias, Elizabeth.
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0: Son las 6
1: con 23 minutos.
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0: Son las 6.
4: Con 39 minutos.
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3: Son las 7
4: con 3 minutos.
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2: Como siempre, para mí es un placer regresar a tu camino con más información sobre tráfico y clima.
1: Aviso.
2: Vas a encontrar un plantón sobre 5 de mayo, por lo que tenemos cerrada la circulación desde Eje Central hasta llegar a Simón Bolívar. Tus alternativas, Eje 1 Norte, Donceles y Venustiano Carranza. Y movilización de cuerpos de emergencia ya acuden por un choque entre Félix Cuevas y Amores. Esto en la colonia del Valle. Te pido conduzcas con mucha precaución.
1: Buen avance.
2: En Calzada de Guadalupe, del Eje 2 Norte a Circuito Interior.
1: Ligera carga.
2: La circulación de Viaducto Río de la Piedad, de Congreso de la Unión a Calzada de Tlalpan.
1: Clima.
2: 17 grados y lluvia en varios puntos del Valle de México.
1: Gracias, Elizabeth.
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1: Son las 7
2: con 22 minutos.
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1: Son las 7.
2: Con 41 minutos.
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3: Y aquí continuamos en esta noche con más información sobre tráfico y clima.
2: Aviso.
3: Se registra encharcamiento en eje 6 sur y calzada Ermita Iztapalapa. Esto en la alcaldía Iztapalapa. Conduce con mucha precaución.
2: A vuelta de rueda.
3: Sobre viaducto Miguel Alemán, desde Medellín hasta llegar a calzada de Tlalpan.
2: Lento.
3: La circulación de Río de los Remedios, desde Gran Canal a León de los Aldama.
2: Buen avance.
3: Nada te detiene en circuito interior, de eje 2 norte hasta llegar a Tiers. También en calzada Ignacio Zaragoza de República Federal hasta llegar a Periférico.
2: Ligera carga.
3: Si tu camino es en Río Consulado de calzada Misterios hasta llegar a Eduardo Molina.
2: Clima.
3: 17 grados y continúa la lluvia en distintos puntos de la ciudad.
2: Gracias, Elizabeth.
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2: Para mí un placer acompañarte en esta noche con más información vial.
0: Aviso.
2: Te recuerdo que se encuentra un encharcamiento en Eje 6 Sur y Calzada Ermita Iztapalapa. Esto en la Alcaldía Iztapalapa. Y un choque múltiple en Autopista México-Puebla. Cerca del kilómetro 39 con dirección a la Ciudad de México. Conduce con mucha precaución.
0: Lento.
2: La circulación de circuito interior entre Marina Nacional y Eje 1 Norte. También en Calzada Ermita Iztapalapa del Eje 3 Oriente a la Avenida Tláhuac.
0: Buen avance.
2: Sobre Conscripto, de Paseo de la Herradura hasta llegar a Periférico. Y nada te detiene en Francisco del Paso y Troncoso. Desde Zaragoza a Viaducto Río Piedad.
0: Clima.
2: En estos momentos, 17 grados.
0: Gracias, Elizabeth.
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2: Muy buena noche, aquí continuamos con más información.
1: Aviso.
2: La línea 2 del Mexicable tiene un horario de servicio de lunes a viernes de 5 a 23 horas, sábados de 6 a 23 horas y domingos de 7 a 23 horas. El costo del viaje es de 10 pesos, tómalo en cuenta.
1: A vuelta de rueda.
2: Se complica bastante la circulación de viaducto Miguel Alemán, desde Medellín hasta Calzada de Tlalpan.
1: Lento.
2: La circulación de Río de los Remedios entre Gran Canal y León de los Aldama.
1: Ligera carga.
2: Sobre Insurgentes, de Montevideo y hasta llegar a Acueducto de Guadalupe casi no te detienes.
1: Buen avance.
2: Aprovecha que nada te detiene en Calzada Misterios, de Montevideo al Eje 3 Norte.
1: Clima.
2: 17 grados.
1: Gracias, Elizabeth.
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1: Son las 8
3: con 39 minutos.
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2: Muy buena noche, continuamos con una hora más de información.
1: A vuelta de rueda.
2: Con intensa carga en viaducto Miguel Alemán, desde Medellín hasta llegar a Calzada de Tlalpan.
1: Lento.
2: La circulación de Río de los Remedios, desde Gran Canal hasta llegar a León de los Aldamas. Sé paciente y si puedes anticipa tu salida.
1: Ligera carga.
2: Para ti que te encuentras en Eje 1 Oriente, desde Mixcalco a Fray Servando. Y ligera carga en Fray Servando de Calzada San Antonio Abad hasta llegar a Congreso de la Unión.
1: Buen avance.
2: Nada te detiene en Avenida Universidad, de Río Churubusco a División del Norte.
1: Clima.
2: Tenemos al momento 17 grados en la temperatura y continúa la lluvia en la mayor parte del Valle de México. Conduce con precaución.
1: Gracias, Elizabeth.
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0: Son las 9.
1: Con 4 minutos.
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3: De regreso a tu camino con más de la información sobre tráfico y clima.
0: Aviso.
3: Conduce con precaución, vas a encontrar un accidente en viaducto cerca de Calzada de la Viga con dirección a Calzada de Tlalpan. Si puedes, evita la zona.
0: Ligera carga.
3: Para ti que te encuentras conduciendo en Río Mixcuac, de Insurgente Sur hasta llegar a Revolución. Y ligera carga en Calzada Ermita Iztapalapa, del Eje 3 Oriente hasta Avenida Tláhuac.
0: Lento.
3: La circulación de circuito interior. Asentamientos entre Marina Nacional y el Eje 1 Norte.
0: Clima.
3: En estos momentos la temperatura se mantiene en 17 grados y continúa la lluvia en gran parte del Valle de México. Conduce con mucha precaución y no te despegues de Radio Felicidad.
0: Gracias, Elizabeth.
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0: Son las 9
1: con 25 minutos.
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2: Y para mí un placer haberte acompañado. Me despido con la siguiente información vial. Que tengas un excelente inicio de semana.
1: Aviso.
2: Te recuerdo que mañana nos circulan todos los autos con holograma 1 y 2 de verificación, así como engomado amarillo y terminación de placas en 5 y 6, que no se te pase.
1: A vuelta de rueda.
2: Sobre viaducto Miguel Alemán de Medellín a Calzada de Tlalpan.
1: Ligera carga.
2: En Avenida Central, de Metro Nezahualcóyotl a la Avenida 412.
1: Buen avance.
2: Nada te detiene en Avenida Hidalgo, de Eje Central a Reforma. Y en Avenida Patriotismo, de Río Mixcoac a Puente de la Morena.
1: Clima.
2: 17 grados y continúa la lluvia en varios puntos de la ciudad. Para mañana esperamos una máxima de 21, una mínima de 16 y 65% de probabilidad de lluvia.
1: Gracias, Elizabeth.
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1: Son las 9.
3: Con 41 minutos.
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2: Los nahuales para nosotros tiene que ver con una deidad que te protege desde que naces, ajá, durante tu vida. Pero es una deidad que no se ve, sino lo sientes como persona. Ya sea, cada quien lo puede adquirir por un ritual o simplemente el animal que te guste más.
3: Esto está en el centro de la Ciudad de México, lo podemos visitar en la Secretaría de Educación Pública, ¿cierto?
2: Se inaugura el 9 y ya para el público abierto a partir del 10 de junio ya se puede pasar a visitar esta exposición en el Museo Vivo del Muralismo.
3: Oye, ¿habías pensado alguna vez trabajar con el fútbol, tú como artista?
2: No, aquí una buena pregunta. Ajá. No, creo que más bien mi trabajo es como una línea del tiempo. Siempre voy abordando temas de lo que va pasando en todos los eventos, tanto social o lo que vaya pasando, siempre voy registrando esta parte de mi trabajo. Entonces, cuando anunciaron el año pasado, es cuando surge esta idea de cómo resolverlo, pero justamente siempre hago a partir de estos nahuales. Lo único que hice es fusionarlo directamente, porque en realidad yo no uso boceto ni bosquejo. Wow. Todos los trabajos directamente, cuando empiezo a trazarlo, es como vayan a surgir y como quedan las piezas como tal cual yo lo quiero.
3: Inspiración y talento, maestro Char.
4: Totalmente, ¿eh?
3: Oye, Filuno, muchísimas gracias por visitarnos. Por favor, recuérdanos dónde podemos verlo y hasta cuándo.
4: En redes sociales.
3: También.
2: Pues los invito a que pasen a partir del 9 de junio en el Museo Vivo del Muralismo, que es de la Secretaría de Educación Pública. Ya estará abierto para que puedan apreciar este tipo de trabajo. Y también los invito a que me sigan en las redes sociales como @filogoniounaxin. Naxin se escribe Naxin y es en mazateco, que significa venadito.
3: Claro. Ah, mira, qué bonito. Y que vivan los artesanos y las artesanas.
2: Que viva México y que sigamos disfrutando de esta cosmogonía y de todas las culturas que existen en México, que es lo que nos hace como la riqueza de México, más que nada.
3: Muchísimas gracias y muchísimas gracias a todos ustedes por estar con nosotros aquí en La Nacional. Por favor, no se vayan.
5: La capital se prepara para recibir a visitantes de todo el mundo con actividades que combinan deporte, cultura y entretenimiento. Entre las principales opciones destaca el Fan Fest FIFA 2026 en Campo Marte, donde habrá experiencias deportivas, gastronómicas y espectáculos musicales.
6: Es una oportunidad genial para poder vivir la pasión mundialista desde diferentes perspectivas. Vamos a ver y escuchar qué nos tienen preparado en esta ocasión Germán Gastelum y Orlando Vaz.
7: Bienvenidos amigos y bienvenidas, ya estamos en pleno Mundial 2026, así que la pasión futbolera se vive al máximo en cada rincón de la capital.
6: Y el momento más esperado llega el jueves, el 11 de junio, con la inauguración del Mundial 2026, México frente a la selección de Sudáfrica en el legendario Estadio Ciudad de México.
7: ¡Qué nervios! Y para quienes quieran vivirlo en comunidad, el partido también se transmitirá gratis en la mega pantalla del Zócalo Capitalino, convirtiendo el centro histórico en una gran tribuna.
6: Los días 9 y 10 de junio llega México Vibra 2026 al Auditorio Nacional con artistas como, chéquense nomás, Alejandro Fernández, Carla Morrison, Vandel Recodo, Tim Rich, el sonorense Karim León, acompañados por la Orquesta Sinfónica de Minería.
7: Y el 10 de junio la energía se multiplica con un concierto de rock alternativo en el Metropolitan, además de una presentación masiva al aire libre en el Monumento a la Revolución.
6: Suena bien, ¿eh? Ahí también va a haber fiesta, así que esos días la ciudad no solo vibra, literalmente suena como estadio lleno en cada escenario. Además, el 13 de junio a la 1 de la tarde, a las 13 horas, el Paseo de la Reforma será escenario del desfile La Pelota Vuelve a Casa. Y en sábado, increíble, una celebración que recorre la historia y la pasión del fútbol.
7: Así que ya sabes, una ciudad entera celebrando el deporte que une al mundo con arte, música y cultura en cada esquina.
6: No cualquier ciudad es la sede de la
7: ¡Chilanguía! ¡Chilanguía! ¿Y del Mundial?
6: ¡Sí, sí!
5: Hablar de Elena Poniatowska es describir a una de las figuras más influyentes de literatura y el periodismo mexicano. A lo largo de décadas ha documentado acontecimientos fundamentales de nuestra historia, dando voz a quienes pocas veces ocupaban los titulares.
6: Reconocida por muchos como la décima musa mexicana, su obra ha dejado una huella profundísima en generaciones de lectores. Hoy conoceremos parte de su legado, su compromiso con la memoria colectiva y la importancia de su trayectoria.

0: en la siguiente cápsula.
1: Elena Poniatowska es una periodista, escritora, cronista y activista mexicana de origen francés polaco, destacada por su profundo compromiso con los que menos tienen y un agudo oído para escuchar las voces del pueblo. Nació el 19 de mayo de 1932 en París, Francia. Sus primeros años transcurrieron en el contexto de la Segunda Guerra Mundial. En 1942, debido a la invasión nazi a Francia, Elena y su familia se trasladaron a México como refugiadas. «Mi mamá me dio el mejor regalo, un país», declaró décadas después. Su formación formal fue breve. No pudo costear la universidad y optó por estudiar taquigrafía, una herramienta que más tarde definió su método de trabajo, la escucha atenta y la transcripción fiel de los testimonios de la gente. En 1953 se inició su actividad en el periodismo, oficio que la llevó a ser una de las mejores escritoras de género testimonial. En 1968 sucedió uno de los episodios más trágicos de la historia contemporánea de México, la masacre estudiantil del 2 de octubre. A partir de los testimonios de sobrevivientes, familiares y estudiantes presos en Lecumberri, Elena publicó en 1971 La noche de Tlatelolco, una obra que se convirtió en un referente generacional. Hasta la fecha, es uno de los libros más leídos en México sobre la represión contra los estudiantes. Tras los sismos de 1985, Elena documentó el surgimiento de una sociedad civil autoorganizada, en su libro Nada, Nadie, las voces del temblor. Décadas más tarde, relató el movimiento de resistencia pacífica tras el fraude electoral de 2006 en Amanecer en el Zócalo. Elena Poniatowska también es narradora de las figuras femeninas más importantes del siglo XX mexicano, entre ellas Tina Modotti, Leonora Carrington y Las Siete Cabritas, Frida Kahlo, Nahui Olín, Pita Amor, Rosario Castellanos, María Izquierdo, Elena Garro y Nelly Campobello. Elena Poniatowska ha recibido numerosos galardones a lo largo de su carrera, en especial el Premio Cervantes, y es doctora honoris causa por múltiples universidades nacionales e internacionales. Sobre su experiencia como periodista y escritora, Elena ha dicho: «Le debo todo al periodismo, incluido mi amor a México, porque me obligó a conocerlo». Elena Poniatowska se ha sumado también en distintos momentos a la lucha por la justicia social y la defensa de la soberanía de México. En 2008 participó en el movimiento de las Adelitas, conformado por miles de mujeres que se movilizaron para impedir la privatización del petróleo. Por su intensa labor cultural, periodística y política, Elena Poniatowska se ha consolidado como una figura clave dentro de la historia de México y Latinoamérica. Y a sus 94 años, sigue escribiendo, cuestionando e impulsando que todas y todos contribuyamos a la defensa de la soberanía del país.
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4: Y ya iniciaron las audiciones para la segunda edición del concurso México Canta por la Paz y contra las Adicciones. Vamos a ver y escuchar lo que nos comentó Miguel Trujillo, presidente del Consejo Mexicano de la Música, a un servidor y a Orlando Abas.
5: La música siempre ha sido una herramienta muy poderosa para contar quiénes somos, y en México, nuestro país, además de acompañar nuestras fiestas y tradiciones, también ha servido para construir comunidad, transmitir emociones y abrir conversaciones importantísimas.
6: Y de todos esos temas y emociones nació un concurso binacional que se llama México Canta por la Paz y contra las Adicciones, que en este año llega a su segunda edición. Y para saber más, hoy nos acompaña Miguel Trujillo, que es el presidente del Consejo Mexicano de la Música.
7: Orlando, ¿qué tal? Al público, buenas noches.
0: noches. Este año va enfocado solamente a la música tradicional mexicano, regional mexicana, y también hubo una reducción en edades. El año pasado fue de 18 a 34, este año es de 18 a 29 años. Esta fue una decisión con la Secretaría de Cultura, son las edades en los programas para los jóvenes adultos,
4: okay.
0: 18 a 29, entonces fue, alineémonos a esas edades. Y el género, pues seguimos con el dedo en el renglón de hacer canciones que no hagan apología al crimen, al delito, que no lo glorifiquen.
6: Hay muchos cambios en México Canta. La vez anterior hubo 6 semifinales, en esta ocasión se reduce a 2, pero una es en Estados Unidos, la otra es en Sinaloa. Hay mucha descentralización, pero también quiere decir que hubo eco en todos lados.
0: Totalmente. Y fíjate que la primer semifinal va a ser el 23 de agosto en Los Ángeles, en el famosísimo Teatro Million Dollar, y después el 30 de agosto en el Esperanza Iris en Mazatlán, y la gran final va a ser el 13 de septiembre en el Auditorio Nacional. Cerramos en el Zócalo.
4: ¿Qué?
0: El 15 de septiembre.
4: ¿Cómo lo
0: ¿En serio? Los ganadores se van a presentar en el gran evento del 15 de septiembre en el Zócalo, así que estamos muy muy felices. Le pedimos a todos los intérpretes o cantautores que por favor se inscriban en mexicocanta.gob.mx. tienen hasta el día 10, es miércoles 10 de junio, para registrarse, de los 18 a los 29 años, que canten música regional mexicana o tradicional mexicana.
6: Ahí le van unas fechas a toda la audiencia para que se las aprendan. El anuncio del semifinalista de Estados Unidos sale el 24 de julio, para que estén ahí atentos si es que ustedes se inscriben. Y el anuncio de los semifinalistas de México sale el 31 de julio. Todos atentos, todas atentas, porque México Canta está de regreso.
4: ¿Qué tal, eh?
0: Estamos muy felices y yo creo que esto, como va a seguir por muchos años más, pero es importantísimo que todas aquellas personas que tienen este talento, esta inquietud de cantar, de presentar su proyecto, que utilicen México Canta como un escaparate para poder llegar a las personas.
6: La gente es talentosísima en nuestro país, pero viste hace rato cantautores,
0: claro,
6: autores, cantantes,
0: intérpretes, claro.
6: Y la música mexicana está evolucionando todo el tiempo.
0: Y es muy importante también mencionar, este es para solistas, para duetos o para grupos. O sea, que pueden participar en cualquier configuración.
6: Oye, Miguel, ¿tienen redes sociales?
0: Sí, igual estamos en todas las redes sociales como México Canta y nos pueden buscar y ahí pueden estar pendiente de toda la información.
6: Pero claro, oye, es importante decir algo, ¿eh? Que lo crean, yo fui testigo de primera mano. De
4: acuerdo. Sí, tú estuviste ahí, a pie del cañón, sí, claro.
6: Realmente las historias son conmovedoras y cambia vidas. Ahí tiene a Sergio Maya girando. O sea, sí les dan seguimiento. Si ustedes quieren inscribirse, háganlo, tienen hasta el 10 de junio.
0: Sí, imagínate. Imagínense, o sea, tener todo este proceso, que queden entre los finalistas, que pasen a la final y coronar toda esta etapa presentándose en el Zócalo. Digo, aparte que van a pisar un escenario que es tan importante, sí, como el Auditorio Nacional. Claro. O sea, hay muchos artistas que tienen sus carreras y que no han podido tocar en el Auditorio Nacional, ¿no? Y que estos 3 ganadores, 7 semifinalistas se puedan presentar en el Auditorio Nacional es algo muy, muy bonito.
6: Miguel, seguiremos informando a lo largo de este proceso de México.
0: Pues muchísimas gracias y no dejen de inscribirse, por favor. Las inscripciones cierran el 10 de junio.
6: 10 de junio, muy bien. Y ya lo saben, por favor, no se vayan. Esto es La Hora Nacional, quédense con nosotros.
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7: Hemos llegado al final de esta primera media hora en La Hora Nacional, pero todavía tenemos mucho por compartir.
4: Y nos vamos con una frase de la escritora Rosario Castellanos que dice: la cultura no es un adorno, es una necesidad, porque entender nuestra historia, escuchar nuestras lenguas y abrir espacios a nuevas voces también es construir comunidad.
7: No se vayan, que ya volvemos, pero antes les mandamos saludos a Gemesa Electrificaciones en Toluca, Estado de México, José Luis Hernández Álvarez, Rafael Vázquez Castro, Francisco Segura, Raúl Robles en Fresnillo, Zacatecas.
4: También a Cecilio Godínez en Dolores Hidalgo, Guanajuato, Gabriel Dávila allá en Torreón, Coahuila, a Verónica Muñoz Centeno, Paloma Espinosa y Cris de Pachuca, Hidalgo.
7: Gracias por escribirnos, escucharnos y por ser parte de esta comunidad que construimos entre todas y todos. Recuerden que también estamos en YouTube, Facebook, Instagram, TikTok, X y Spotify.
4: Y también nos pueden contactar en el siguiente número, apúntenle, 55 34 83 42 39 o enviarnos un correo a lahoranacional@segob.gob.mx. Les deseamos a todos una gran noche y una excelente semana. 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
3: Hasta el momento, que incluye pues un público muy variado y que incluye a la nieta de María Izquierdo, por cierto, wow, que la vino a ver, ella estaba fascinada, ¿no? Porque dijo que sí, le parecía que esta actitud tan jalisciense, tan resiliente.
4: Es que esa es otra cosa también.
3: De que María Izquierdo sufrió tantas cosas, pero nunca se quedó para abajo, nunca se dejó tirada, sino que siempre seguía por delante. Como que ese es el mensaje que queremos mandar.
5: Muy claro. Bien. ¿Y dónde podemos ir a ver este mensaje? ¿En qué teatro, qué días y hasta cuándo están?
3: Estamos en la Sala Novo todos los sábados, de este sábado hasta mediados de junio, hasta el 13 de junio.
4: Ahí en Coyoacán.
3: En Coyoacán, sí, bien, mira. En la del Carmen, digamos. Ahí.
4: Ajá, sí, sí, sí.
3: Y a las 6 de la tarde. Y como ya sabrán, la Sala Novo también ofrece todo tipo de opciones de descuentos para estudiantes, gente de la tercera edad, etcétera. Así que pues esperamos que se animen a venir a ver a María Izquierdo en todo su esplendor.
5: Pues qué ganas de ir a verla. Muchísimas gracias por acompañarnos.
3: Están muy invitados, ¿no? Y muchas gracias por recibirme.
4: Al contrario, Tania, muchísimas gracias por visitarnos todos nosotros. Un gustazo y un gustazo que sigan con nosotros. Por favor, no se vayan.
6: Y tenemos una entrevista con el gran actor César Bono.
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4: Bueno, pues hoy tenemos el honor de recibir a un verdadero pilar de la actuación en México, nuestro país. Un hombre que ha marcado generaciones con su talento, con su carisma y con su trayectoria. El primer actor, César Bono. Y nos da muchísimo gusto tenerlo con nosotros para platicar de uno de los montajes favoritos del público.
5: Sí, que es Defendiendo al Cavernícola, ¿no? Una obra que a lo largo de los años se ha convertido ya en un clásico del humor. César, muchas gracias por estar aquí. Qué honor que nos acompañes en la Hora Nacional.
8: El honor es para mí. Y ya he estado en estos años de actuar otras veces en la Hora Nacional. Y de verdad que es un honor para la gente cuando te invitan a un programa, porque no cualquiera.
4: Y además que vengas a hablar de Defendiendo al Cavernícola, una obra que lleva ¿cuántos años en cartelera, César?
8: Si Dios me da vida para el 11 de octubre, son 25 años.
5: 25 años.
8: Estrené el 11 de octubre del 2001.
4: Y el teatro, además, es difícil que una obra dure tanto tiempo en cartelera.
5: A ver, muy cualquier difícil proyecto, 25 años para cualquier proyecto es una eternidad.
8: Sí. Aparte de los años, lo que hace muy especial el proyecto del Cavernícola es que estoy yo solo. Y algo que es curioso es que me dicen, te voy a ver en la obra y luego te veo en el camerino. Y digo, no tengo camerino. Me dice, ¿cómo no tienes camerino? No tengo. ¿Sabes por qué?
4: ¿Por qué?
8: Porque entro a la escena y no vuelvo a salir. No. ¿Para qué quiero camerino?
5: Y ahí te vas a tu casa.
8: Sí, ¿no? Sí. Pues nomás me quito una camiseta que uso de Animal Print. Me la quito y ya estoy para irme a la casa.
5: Oye, César, ¿qué crees que tiene el Cavernícola que ha logrado estar tanto tiempo vigente?
8: Mira, el autor, que es un neoyorquino, el cuate este se llama Rob Becker y es un cuate como de 2 metros y con cuerpo como de fútbol americano. Él ya llevaba 12 años y medio en Broadway. Nos decían, bueno, si el gabacho lleva 12 años y medio en Broadway, ¿ustedes cuáles son sus expectativas?

0: y los tres al unísono decíamos durar la mitad. Que después de la entrevista, entre nosotros tres decíamos, ¿a poco crees que 6 años? Y ninguno creía, ninguno. O sea, nomás dio sicones. Ojalá la mitad, no, hombre, una obra en México, 6 años, jamás. Héctor Bonilla, que todos lo recordarán.
1: Sí, claro, gran
0: director,
1: sí.
0: Y gran director, le decían, ve a ver la obra en Nueva York, porque este cuate, el Robecker, está grueso, lleva 12 años y medio. Y decía, no, no voy. Y decía, ¿por qué no vas? Y decía, porque yo la voy a hacer mejor.
2: Ah, ¿qué tal?
0: ¿Y qué creen? Fui yo a Nueva York. Le decían que ahí estaba el cavernícola mexicano. Y entrando, me dice, oye, ¿qué director tan bueno tienes? Y le digo, ¿por qué? Y dice, porque hizo algo que a mí no se me ocurrió, que es lo siguiente. Él, para que tú estrenaras su obra, te exige que pongas un video donde él sale con su esposa. Tú nada más quitas a la esposa de él y pones a la tuya. Todo eso, dijo Héctor Bonilla, en lugar de imaginarlo, voy a poner a su esposa en videos. Entonces, aparte del video que te exige Robecker, dejó a mi esposa muchas veces, que me insulta y cosas increíbles dentro de la obra. Y lo vio él y dijo, ¿cómo no se me ocurrió?
2: Claro.
0: Le hablé a Héctor. Ajá. Y le dije, qué chingón. Ay, perdón.
1: Qué chido.
0: Qué chido eres, porque sí le hiciste mejor.
1: En esta obra que lleva ya más de 20 años, pues obviamente ha habido cambios. ¿Cómo los logran ya sin la presencia de Héctor? ¿Tú tienes algo que ver ahí? ¿Los guiones? ¿La situación mundial en México?
0: Cuando un libreto es bueno, ni le quites ni le pongas. Mentira de que los actores se nos ocurren cosas muy buenas. No. Los que son muy buenos son los escritores, no los actores. Defendiendo al cavernícola, funcionó muy bien gracias a Robecker y gracias a Héctor Bonilla, que la dirigió muy bien, pero no a César Bono.
1: No, maestro.
0: No, te lo juro, mira, los actores somos pesados en el sentido de somos inmortales. Inmortales, no más los personajes. Cuando César Bono esté muerto y alguien ponga Defendiendo al cavernícola, la obra va a seguir vigente y yo ya voy a estar en otro lado. Brincos diera
1: y
0: yo.
1: Ay, maestro, pues mire, aquí en nuestros corazones va a vivir por siempre y los de muchos mexicanos. Muchas gracias, César Bono.
0: Gracias a ustedes.
1: Y gracias a ustedes. No se vayan.
0: Que estén bien. Gracias.
3: En Monterrey sigue creciendo una nueva generación de artistas que están mezclando géneros y sonidos para crear nuevas propuestas en la música mexicana. Hoy vamos a platicar con un cantante y compositor que poco a poco ha ido armando su proyecto musical.
1: Él es Víctor Hugo Castro Estrada, mejor conocido como Castro, con Z, eso es muy importante. Artista regio montano que está presentando nueva música y arrancando una etapa muy importante en su carrera. Castro, bienvenido a La Hora Nacional.
4: Muchas gracias, pues muy contento, gracias por recibirme aquí y pues emocionado porque traemos nueva música, una nueva etapa independiente y pues emocionado por este nuevo camino.
3: Sí, es que además es padre cuando músicos que han tenido un camino largo para llegar a donde están, están contentos y tranquilos en el lugar al que llegaron, ¿no? Entonces, sí. Queremos pedirte un poquito que nos platiques cómo empezaste y cómo llegaste hasta acá.
4: Pues mira, yo empecé, o sea, en la música desde la casa. O sea, en mi familia todos son músicos o cantan o algo hacen relacionado a la música. Entonces, siento que caminar, aprender a comer, a hablar, fue lo mismo que aprender a hacer música. Y, pues bueno, todo eso ya cuando estaba en la secundaria empecé a escribir porque me enamoré. Y
1: ¿de la música o de alguien? ¿Le escribiste canciones?
4: De alguien y de la nada salió como que se me ocurría hacer canciones.
1: Ajá.
4: Y luego mi papá ahí me empezó a... Mi papá era el mayor de sus hermanos y a él le tocó la generación que no lo dejaron ser músico y como que no, eso no, y así. Luego su hermano menor, sí, también quiso hacer lo mismo. No lo dejaron, pero él sí no le importó, se dedica a la música. Y es Charlie, que es lo que estaba platicando.
1: Es tu tío Charlie de Jumbo.
4: De Jumbo,
1: bajista,
4: sí.
1: Bajista de Jumbo, sí, ajá.
4: Y pues ya el hecho de Charlie, pues como que en la, o sea, en la historia de la familia, como que abrió la puerta de que sí podíamos hacer música, ¿no? Entonces ya yo en la secundaria, yo escribía, mis amigos se sabían mis rolas, en los recreos me cantaban las rolas, así. Pero no había ninguna intención de hacer música como tal, como afuera, nomás era de cotorreo, en la carne asada o así. Y mis amigos fueron...
1: ¡Qué planazo, ¿no?
4: Claro, claro, ajá, ¿no? Y mis amigos me decían de que, oye, ¿por qué no estás haciendo de qué música? ¿Por qué no lo sacas? Y ya fue hasta como la prepa que decidí sacar mis primeras canciones. Me vengo para acá a la Ciudad de México y empieza como este camino más como profesional desde esta parte. O sea, me tocó colaborar con artistas que yo creo que en la independencia no sé qué tan rápido los hubiera conocido, pero en el primer disco tuve ahí colaboración con Leonel García, que mira, pues para mí era como que...
1: ¿De Sin Bandera?
4: Uh-huh. De Sin Bandera, sí, con Leonel, con Bruces, otro artista de mi generación.
1: Buenísima, sí.
4: Con
1: genial.
4: Marisa Moore también. Ah. Y pues bueno, esas fueron mis primeras tres colaboraciones de ese álbum que, no sé, a mí me, pues me hacían muy contento, ¿no? Yo creo que más que si la canción tenía éxito o no, yo el simple hecho de sentarme en una sala a escribir con esos autores, pues era bien chido. Y... yo creo que la única, la primera vez que salí de Monterrey para acá a la ciudad, mi depa estaba vacío, no tenía ni un mueble, pues fue cuando hice la collab con Leonel.
1: Pero mira, mucho bla, bla, bla y poca música.
3: Solo dinos antes de que nos interpretes unita canción, ¿cómo se llama el disco?
4: El disco se llama Matea.
3: Buenísimo. ¿Está en plataformas?
4: Ya está en plataformas. Sí, Matea son las cinco emociones que tenemos: miedo, amor, tristeza, enojo y alegría.
1: Ah, wow.
3: Padrísimo.
1: ¿Tus redes sociales cuáles son?
4: Castro con Z en todas las...
1: Perfecto. Pues ahí está. Castro, muchísimas gracias por visitarnos aquí en La Hora Nacional.
4: Muchas gracias.
1: Gracias a ustedes y no se vayan, que viene lo bueno.
4: Ah, muchas gracias.

0: que tú la puedas tener. Y como decía Bill Shankly, ex entrenador escocés de Liverpool FC, algunos creen que el fútbol es cuestión de vida o muerte. Yo les aseguro que es mucho más serio que eso. Una frase que con ironía y pasión refleja la intensidad con la que este deporte se vive en todo el mundo.
1: Y es que en esa intensidad se entiende que el fútbol no solo se juega por un equipo o por un país, sino por la emoción, la esperanza y los sueños de millones de personas que lo sienten como propio.
0: Y así, con esta reflexión nos despedimos. Muchísimas gracias por acompañarnos en esta noche en la Hora Nacional. Sigan disfrutando de esta pasión del fútbol y de la semana futbolera. Hasta la próxima.
1: Nos vemos y escuchamos el próximo domingo. Buenas noches.
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1: 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Pero si me preguntan...

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1: Son las 11.
0: Con 11 minutos. 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
2: Son las 11.
4: Con 45 minutos.

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1: Les voy a contar la historia de dos muchachos que en su juventud solían llevar serenata a la misma chica. 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Y esto fue lo que sucedió al reencuentro.
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3: Son las 8
4: con 27 minutos.
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5: Son las 10.
6: Con 26 minutos.
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2: ¿Qué tal? Excelente mañana. Vámonos con más información de las calles.
1: Aviso.
2: Tenemos cerrada la circulación por obras en Avenida 503 de Avenida 508 al Eje 4 Norte. El sentido opuesto se habilita en doble sentido.
1: Buen avance.
2: Radial Toltecas, libre de Río Lerma a la autopista México-Querétaro. Tenemos Presidente Mazarik con el avance libre de Lope de Vega hasta Molier. En Paseo de la Reforma, nada te detiene del circuito interior al periférico. Y tenemos el Eje 10 Sur con el avance sin problemas de Pacífico hasta llegar a Cerro del Agua.
1: Clima.
2: La temperatura en estos momentos está en los 14 grados y esperamos alcanzar una máxima de 21 para esta tarde. Ya viene Gustavo Alvite, aquí a Radio Felicidad.
1: Gracias, Gaby.
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0: Son las 6.
3: Con 3 minutos.
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0: 8. Buen número, ¿no?
1: Ocho. Ah, sí.
0: 8-8 es el día de hoy.
1: Ah.
0: 8 de junio.
1: Órale.
0: 8 de junio del año 2026, lunes. Señoras y señores, digo por si no se habían acordado de que hoy hay que trabajar y empezar con mucho ahínco el trabajo. Todo lo que empieza bien, termina bien. Sí, así es que sea usted dueño de una buena semana, empezando bien su trabajo, sus actividades en general. Queridos amigos, el equipo integrado por Diego Armando Islas Mejía en la producción.
1: El niño de la luna.
0: En la dirección técnica, el terrible Fab.
1: Ese soy yo.
0: Fabián Cortés, que en el apellido tiene la fama, Gaby Arenas. Hola. Y un servidor, Gustavo Albite, le saluda con mucho cariño, con mucho respeto. Y vamos a iniciar este programa que tiene solamente un objetivo, y que es usted. Y no dejarlo así como se levantó, un poquito con flojera y un poquito temeroso de la rutina. Vamos a sacarlo de la rutina y vamos a tratar de hacer una mañana diferente. Al fin y al cabo, todos los días son diferentes, pero bueno, pues hay que poner un poquito de sí mismo. Que les vaya muy bien, que tengan una excelente semana. Empieza hoy la labor. Empieza hoy con el lunes, la semana de trabajo.
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12: Son las 6
13: con 20 minutos.
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2: Fíjese usted que si no ha leído, sin importar la edad que tenga, Las aventuras de Tom Sawyer, es muy importante que lo haga porque verdaderamente le va a solazar el espíritu. Fue escrita en 1876 y son las travesuras y el crecimiento de un niño huérfano en un pueblo a orillas del río Mississippi. Muy interesante. Y también Huckleberry Finn, otro de los libros de Mark Twain, de quien estamos hablando el día de hoy. Vamos a citar una frase de Mark Twain. Mark Twain es el seudónimo de otro personaje cuyo nombre es Samuel Langhorne Clemens. Pilar de la literatura norteamericana, ¿eh? La frase dice: buenos amigos, buenos libros y tener una conciencia tranquila, esa es la vida ideal.

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0: Son las 6.
3: Con 42 minutos.
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1: Un jugo antigripal. ¿Qué les parece?
2: Muy bien, sí.
1: Fíjense que nunca sobrará fortalecer el sistema inmunológico y esta es una forma. Importante darle las vitaminas necesarias al cuerpo. Justo esta receta de jugo antigripal contiene vitamina C de la naranja, de la guayaba, del limón y del kiwi. Y este jugo también tiene un poder antiviral. Mire,
2: órale.
1: Dos guayabas, dos naranjas sin cáscara, dos limones sin cáscara, una cucharada de jengibre, un kiwi, medio diente de ajo.
2: Órale.
1: Todos los ingredientes en el extractor y antes de tomarlo puede agregar una cucharada de miel. Ahora sí, a disfrutar de este jugo antigripal. ¡Hombre, es una bomba de nutrientes! ¿Listo? Mira, qué efectividad aquí, hombre.
2: Mira, sí, sí, es una bomba.
1: Nadie se cayó, bueno. Felicidades, oiga usted, mantenga su salud, muy importante.

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0: Son las 7
1: en punto. 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
5: Hola, ¿qué tal? Es un gusto para mí acompañarte.
2: Aviso.
5: Tenemos una volcadura, así que está complicado el avance en periférico antes de vía Gustavo Vaz Prada con dirección a Lomas Verdes para que lo tomen en cuenta.
2: Lento.
5: Bastante complicada la circulación sobre periférico de Avenida Satélite y hasta la calzada San Esteban. Está lento también en Primero de Mayo de Gustavo Vaz al periférico.
2: Avanza.
5: Te vas a encontrar Avenida Patriotismo con ligera carga de Río Mixcoac hasta el circuito interior.
2: Buen avance.
5: En la autopista Naucalpan-Ecatepec de Avenida Adolfo López Mateos a la calzada Vallejo. En la calzada de las Armas también te vas a encontrar con el avance libre de la calzada de la Naranja y hasta Hacienda del Rosario.
2: Clima.
5: La temperatura 16 grados. Tú escuchas a Gustavo Alvite.
2: Gracias, Gaby.
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0: Son las 7
1: con 3 minutos.
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Buenos días, es la mañana del 8 de junio del año 2026, es lunes. Quiero decirles a ustedes que el día de hoy estamos abriendo esta hora de nuestro programa matinal con esta canción que se llama Oropel. La palabra Oropel se compone por dos enunciamientos, uno es oro y el otro papel. Oropel, de ahí se compone la palabra Oropel y quiere decir parecido al oro o papel color oro. Pero en la práctica se ubica a la gente que engaña, ¿no? Que quiere vender papel por oro. En fin, bueno, la palabra oropel se aplica cuando la gente quiere dar una imagen falsa. De eso habla esta canción que se llama Oropel y que es de la inspiración del maestro Jorge Villamil, Jorge Augusto Villamil, cordobés, un médico traumatólogo que tenía como afición y más bien se dedicó a eso centralmente, la composición, nacido en Neiva, en Colombia, vivió en México y en México fue donde se realizaron sus grandes éxitos. Él es el autor de Espumas, entre otras canciones, un éxito de Javier Solís, y es el autor también de Llamarada, y es el autor de algunos otros temas. La verdad es que un destacado compositor que quiso mucho a México. Él fue dirigente de la Sociedad Autoral de Colombia. Murió de 70 años, nació en junio de 1929 y murió en febrero de 2010 en Bogotá, su tierra natal. Y fíjese usted que notable porque, bueno, la nación colombiana le debía un gran homenaje y él le pidió a sus hijos que fueran los intermediarios ante, digamos que el Ministerio de Cultura, para que no le hicieran absolutamente ningún homenaje. 7:05 en la dirección técnica, el terrible Fab. Fabián Cortés, que en el apellido tiene la fama, Gaby Arenas está informándoles ya cada 20 minutos desde las 6 de el mejor camino para llegar a su destino el día de hoy en cuestión de tránsito vehicular. Mi nombre es Gustavo Alvite, 7:06. Empezamos, oiga usted, Ana Gabriel, es demasiado tarde. Yo digo que no tanto, son apenas las 7:06. Que tenga usted una mañana extraordinaria. Oh, bueno, hay que empezar con el mejor humor, ¿no? Aunque está usted, oiga, digo, está muy depauperado el buen humor, porque ya los gobernantes también quieren utilizarlo y no hay nada peor que un gobernante quiera ser simpático. 7:06. Buenos días.

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1: Hola queridos amigos, 7 de la mañana con 16 minutos. Fíjese usted que esta voz que está usted escuchando y particularmente con este tema, un día conquistó el mundo y sobre todo al sexo femenino. Las mujeres morían por este hombre, dueño de una extraordinaria voz, de un estilo único para cantar, pero de un físico también impresionante. Eso es lo que decían ellas. No me gusta pensar otra cosa. Entonces, Tom Jones se convirtió en una celebridad mundial. Muchos éxitos, muchos discos vendidos, todavía cuando no era tan libre el tránsito. Había que pagar una cantidad importante para importar un disco. Así comenzaron a llegar los primeros temas éxitos de Tom Jones. Y fue una explosión venida de esa parte de Europa, porque lo mismo que Tom Jones, Engelbert Humperdinck también competía ventajosamente con este señor. Pero hablemos de Tom Jones. Le digo a usted que era una locura. Las mujeres gritaban, morían por este hombre, cuyo nombre fue en realidad Thomas Jones Woodward, conocido comúnmente como Tom Jones. Cantante, actor, personalidad de la televisión británica. Le llamaban el Tigre de Gales. Es uno de los cantantes más destacados y populares de Gales y del Reino Unido. Ha vendido hasta el momento 120 millones. Bueno, cuando eran físicos era más fácil contabilizarlos. Ahora se miente mucho, pero

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2: Hola, ¿qué tal? Es un gusto acompañarte.
1: Aviso.
2: Hay un choque que complica el avance en viaducto Río Piedad a la altura de circuito interior con dirección a Congreso de la Unión.
1: Lento.
2: En estos momentos, sobre Gustavo Vaz, tenemos intensa carga de Hacienda de la Encarnación al periférico. Está lento también en Avenida Aquiles Cerdán de la Calzada de las Armas a la Calzada México-Tacuba.
1: Avanza.
2: Vas a encontrar Avenida Universidad con carga de Insurgentes y hasta Félix Cuevas.
1: Buen avance.
2: Libre la autopista Naucalpan-Ecatepec de Avenida Adolfo López Mateos a la Calzada Vallejo.
1: Clima.
2: En estos momentos te vas a encontrar que la temperatura está en los 16 grados y esperamos una máxima de 22 para esta tarde.
1: Gracias, Gaby.
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1: Son las 7
2: con 22 minutos.
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1: Buenos días, son las 7:30 de la mañana. La Comisión Nacional de Energía informó que esta semana y hasta el próximo sábado 13 de junio el precio de gas doméstico LP se mantiene sin cambio con respecto a la que terminó. Esto es 19 pesos 86 centavos el kilogramo y 10 pesos 72 centavos el litro de gas licuado. Así el tanque de 10 kilogramos se vende en 198 pesos con 60 centavos y el de 20 en 397 pesos con 20 centavos. Mientras que los cilindros de 30 y 45 kilogramos, 595.80 pesos y 893 pesos con 70 centavos respectivamente. Es importante precisar que estos costos se aplican únicamente en la Ciudad de México, así como en algunos municipios de los estados de México e Hidalgo. Con el fin de rescatar la memoria histórica del municipio de Nezahualcóyotl en torno al fútbol, se reapertura el emblemático estadio Nesa 86, uno de los recintos deportivos más representativos de la ciudad. El alcalde Adolfo Cerqueda Rebollo encabezó la apertura de la exposición fotográfica y museo Revivamos Nesa 86 y aseguró que con la reapertura de este estadio se fortalece su valor histórico, cultural y deportivo. El mandatario aseguró que los visitantes podrán recorrer gratuitamente la cancha del histórico inmueble, las tribunas, el terreno de juego, los vestidores, además de apreciar las cerca de 500 piezas históricas como fotografías, boletos originales, libros, álbumes de estampas, programas oficiales, monedas conmemorativas, entre otros objetos. Cabe señalar que se podrá visitar el estadio y museo de lunes a domingo en un horario de 9 de la mañana a 6 de la tarde. Este sábado se inauguró la Casona Museo Vivo de la Cocina de Milpa Alta, un espacio único que celebra la gastronomía del sur del Valle de México como patrimonio cultural. Ubicado en Avenida Sonora número 5, en un histórico inmueble de más de 100 años, restaurado por el Instituto Nacional de Antropología e Historia, el recinto propone un recorrido inmersivo a través de 6 salas que van desde la milpa ancestral y el oro verde, nopal, hasta el emblemático mole, las cocineras tradicionales y la mesa comunitaria. El horario es de lunes a domingo de 10 de la mañana a 7 de la noche. La entrada es gratuita. Temperatura máxima será de 24 grados en la capital de la República Mexicana. El programa Vino Circula aplica este lunes para vehículos con engomado amarillo, terminación de placas 5 y 6. Oiga usted, escuche esta frase y analícela. Verdaderamente es impresionante. Vive, porque muchas veces la vida se termina antes de que llegue la muerte. 7:33. Buenos días.
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2: Hola, ¿qué tal? Es un gusto para mí acompañarte y traerte más información.
1: Aviso.
2: Hay reducción de carriles en el kilómetro 63 de la autopista México-Cuernavaca con dirección a Cuernavaca debido a un choque, así que si puedes, mejor evita el punto.
1: Lento.
2: Tenemos en estos momentos complicaciones en el circuito interior de Avenida Jardín a Ejército Nacional, así como en Industria Militar del Boulevard Pípila hasta llegar al periférico.
1: Avanza.
2: Sobre el eje 3 norte de Avenida Instituto Politécnico Nacional a la calzada Camarones.
1: Buen avance.
2: Sobre la calzada de las Bombas de División del Norte al eje 3 oriente.
1: Clima.
2: La temperatura está en los 16 grados y esperamos una máxima de 22 para esta tarde.
1: Gracias, Gaby.
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8: Son las 7
9: con 42 minutos.
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10: Hola queridos amigos, 7 de la mañana con 42 minutos. Buenos días, es lunes, pero habrá que ponerle la misma intención que al jueves o al viernes. Total, es para beneficio de usted y trabaje por su familia también y trabaje por este país que está en el peor de sus momentos de peligro.

0: En calor.
1: Hola queridos amigos, 7:48, 7:48 de lunes 8 de junio del año 2026. Ya estamos centrados en este mes lluvioso, el mes que anuncia, pues esperamos que una temporada pródiga en agua, para beneficio de las plantaciones, de los cultivos. Pero, oiga usted, la Ciudad de México es la que paga el pato con tremendas inundaciones, desgraciadamente, sí, ¿no? Entonces, nuestro saludo cordial para la gente que todavía cultiva el campo y nuestro saludo y nuestra consideración para la gente que desafortunadamente, por diferentes razones, tiene problemas con las lluvias.
2: Híjole.
1: Hoy es día de Medardo.
2: Ándale,
1: de Cortés. Calliopa. Calliopa.
2: Calliopa.
1: Salustiano.
2: Ah, gracias.
1: Sabiniano.
2: Qué bárbaro.
1: Clodulfo.
2: Ah.
1: Fortunato. Y Gildardo.
2: Saludos Cortés. Al tío Gildardo Cortés. Gildardo.
1: Gildardo, Medardo, Calliopa, Salustiano, Sabiniano, Clodulfo, Fortunato y Gildardo.
2: Qué bárbaros están los nombres de hoy.
1: Hoy es el aniversario número 1999-27, el aniversario número 27 del asesinato de mi querido amigo Paco Stanley.
2: Híjole.
1: Pues ya sabe usted, ya digo, no entremos en detalles porque ya todo el mundo lo sabe, ¿no? Esta serie de televisión, ¿sí?, hicieron con muchos infundios, como todas las series, ¿no? Malos, buenos para inventar esos productores de las series, ¿no?
2: Sí, señor.
1: Personajes y mentiras y, bueno, todo con el afán de darle mayor sensacionalismo vía todo lo que es de color amarillo. Ni hablar, ni modo. Señoras y señores, 7:50, ¿cómo están, jóvenes?
3: Todo bien,
1: Gus. ¿Cómo les fue de fin de semana?
3: Muy bien, bastante
1: bueno. Hoy el coro de ingeniería, representado únicamente por José de Jesús Caballero y Rayón.
3: Papacito. Presente.
1: Y señor, el terrible Fabi y su servilleta de papel de estraza.
2: Aquí andamos.
1: Hombre, que les vaya muy bien y repito que no espere usted un evento que le haga darse cuenta de lo valioso que es la vida. La verdad es que considera usted esos pequeños detalles que significan la vida. Y uno de ellos es vivir, ni más ni menos. 7:50. Yuri. Es la que siempre espera César, ¿verdad?
3: César es fan. Muy fan de Yuri.
1: Saludos, sí, para César López.
2: Hasta se tiñó el pelo de rubio.
1: Y su club de admiradores de Yuri.
2: Sí, señor.
1: Uh-huh.

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2: Pues verá usted al niño de la luna, nuestro productor lo ponen a limpiar el horno de microondas y de ahí saca una nota. Resulta que en la gran mayoría de los hogares, dice nuestro productor, el microondas es uno de los electrodomésticos que más se usa y en consecuencia es de los que más se ensucian y acumulan residuos de comida. Entonces nos comparte un remedio para eliminar la suciedad y la grasa acumulada dentro del microondas.
3: Comprar uno nuevo.
2: No, lo único que necesita usted es un poco de jugo de limón y un recipiente apto para microondas. Mire usted, llene el recipiente con un poco de jugo de limón y agua antes de calentarlo en el microondas hasta que hierva. Esto se puede demorar unos minutos. Al hervir el jugo de limón, la grasa acumulada dentro del microondas se aflojará. El mismo jugo de limón hará que el microondas tenga un olor fresco. Esto ayudará a que su microondas tenga un olor agradable y hará su limpieza mucho más fácil y efectiva. Únicamente tendrá que pasar un paño limpio para remover la suciedad acumulada y listo. Y dice, esperamos que le sirva. ¿Ya estás limpiando el microondas?
3: Ya, sí,
2: aquí tenemos de todo, y ustedes, cabina, laboratorio, cocina.
3: Todo.
4: Y almacén
2: también. Salón de lectura. 7:56 a.m. Muy buenos días. Luego les avisamos qué tan limpio quedó el microondas,
3: Sí, señor.
2: Gloria Estefan, el tema se llama No te olvidaré. Fíjese usted que antes, junto con su marido, don Emilio, pues eran escandalosos con el Miami Sound Machine. Y luego, pues como que les caló la edad y se relajaron. Y entonces hicieron cosas, pues ya más románticas, como este tema. 7:57, buenos días.

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2: Hola, ¿qué tal? Es un gusto para mí acompañarte y traerte más información.
1: Aviso.
2: Déjame platicarte que hay cortes a la circulación en zonas aledañas al Zócalo debido a la presencia de manifestantes en la zona. Usa como alternativas el Eje 1 Norte, el Eje 1 Oriente, Fray Servando Teresa de Mier y el Eje Central.
1: Lento.
2: Está complicado el avance sobre Marina Nacional de Felipe Carrillo Puerto a Laguna de Mairán, así como en Río Consulado de Eduardo Molina a la Avenida Jardín.
1: Avanza.
2: En Avenida Patriotismo de Río Mixcoac y hasta llegar al circuito interior.
1: Buen avance.
2: Tenemos en la Calzada de las Armas el avance libre de la Calzada de la Naranja y hasta Hacienda del Rosario.
1: Clima.
2: La temperatura 16 grados.
1: Gracias, Gaby.
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1: Son las 8.
3: Con 3 minutos.
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4: Queridos amigos, 8 de la mañana con 4 minutos. Fíjese usted que un día como hoy, en 1991, falleció una de las grandes glorias, ni más ni menos que le decían The Sound, el sonido, que ejecutó como nadie el saxofón. Stanley Gajewski era su nombre, pero su nombre artístico fue Stan Getz. Nació en Filadelfia el 2 de febrero de 1927 y hoy es el aniversario de su fallecimiento, 1991. Tenía nada más 46 años. Este hombre, fíjese que falleció de cáncer en el hígado. Muy jovencito, a los 13 años, debutó ya en una orquesta. Él llegó a ser uno de los integrantes de la orquesta de Benny Goodman, entre otros, de las orquestas más conocidas. Pero fíjese usted que el saxofón está considerado como uno de los instrumentos de sonido más sensual que existen. Pero hay formas, estilos, cadencias, toques que hacen diferente a los ejecutantes. Y este señor, la verdad es que era estimado en todo el mundo. Y fue al mundo un tiempo en los Estados Unidos, causó furor y luego se fue a Europa. Y cuando regresó, pues la gente ya le había olvidado un poquitito. Reorganizó una orquesta y volvió a ser The Sound, ni más ni menos. Desafortunadamente, su fallecimiento cortó una historia extraordinaria de este hombre nacido en Filadelfia, Stan Getz. Fíjese usted que cuando regresó, dio un campanazo de popularidad cuando integró el bossa nova, que ya le gustaba mucho a él, con el jazz, y así nació esta interpretación de Stan Getz y de Garota de Ipanema, la chica de Ipanema. 8 de la mañana con 6 minutos. Esto nos sirvió para decirles buenos días de nuevo cuenta y decirles que les atendemos con todo el cariño y con todo el respeto esta mañana en la dirección técnica, el terrible Fabio.
5: Este soy yo.
4: Gaby Arenas, cada 20 minutos en el clima y el tránsito. Mi nombre es Gustavo Alvite y en el coro de ingeniería, José de Jesús,
6: papacito.
4: Caballero y Arroyo. 8 de la mañana con 6 minutos. Ay, perdón, rey,
7: Rayón. Pero Arroyo suena mejor. Yo siempre les he dicho, el ingeniero
4: Rayón, José de Jesús. Voy a anotar porque lo digo de memoria y por eso la Señoras y señores, este terco corazón, Emanuel, pero antes quiero decirles a ustedes que hoy...
7: Claro que sí, hoy vamos a hacer una pregunta extraordinaria, algo que nunca, nunca, nunca, nunca se les va a ocurrir absolutamente a nadie, muchachos.
4: A ver, una pregunta que no tiene antecedente.
7: No, señor.
4: Sí, señor, nunca se ha hecho.
7: No, no, no, no, no.
4: Sobre todo en el radio, nunca.
7: No,
4: nunca.
7: Jamás, jamás, jamás. Ok. Vía la mente del niño de la luna.
4: Sí, señor.
7: El día de hoy, muchachos, vamos a platicar de oficios, ¿no? Oficios como el cartero, el barrendero, policía, bombero, el bolero, que es muy importante. ¿Qué oficio para usted es el más estimado por la sociedad?
4: Sí, usted, que aparentemente son modestos, pero tienen una importancia vital en lo que es la sociedad. Y encuentra usted seres muy estimables y haciendo su trabajo mejor que nadie en ese aspecto. Todavía los carteros, que dicen que ya no existen, pero todavía existen.
5: Sí, todavía, sí, sí, claro.
4: Y los aseadores de calzado, que cada día tienen menos trabajo porque ya todos son tenis.
5: Sí, sí, prácticamente.
4: Pero ahí están, pero todavía ahí están, al pie del cañón. Están
7: las separadoras de calzado, ¿no?
4: Policías, cada vez hay menos.
7: Bueno,
5: ¿no? Buenos.
4: Pues sí.
7: Porque sí hay muchos.
5: Sí, hay muchos, pero.
7: Sí, justo.
4: ¿Qué más? ¿Bombero?
7: Bomberos, uh-huh. Los bomberos. Reparadores de calzado.
4: Barrendero, son básicos. Ve usted, de por sí, los gobiernos locales, estatales y federales no voltean a ver mucho el desagüe. Toda esta infraestructura que pues tiene que eliminar los desechos de la sociedad, ¿no? Y aparte la gente tira la basura, entonces se acumula y se originan lo que llaman las autoridades encharcamientos, pero que realmente son inundaciones monumentales.
7: Claro.
4: Entonces ahí es donde los barrenderos cubren una función extraordinaria. Entonces nuestra estimación para la gente que también limpia las calles de la Ciudad de México.
7: Sí, señor.
4: Señoras y señores, 8:08, entonces en nuestro Facebook vamos a platicar de eso. ¿Alguien iba a decirlo?
7: De oficios.
5: No, todo bien.
4: 8:08, Emanuel, una canción del maestro Manuel... Manuel Alejandro, que se llama este terco corazón. 8:09, que tenga usted una mañana extraordinaria. Este es un éxito de los 70s. Dice que valiosos los 70s, ¿no? En producción musical del aspecto del género popular.

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1: Pues a todo lo que tenga buena intención hay que prestarle atención, porque, oiga, señor, usted en algún momento nos ha de servir. Y en este caso le platicamos que con el paso del tiempo la salud de los huesos se puede ir deteriorando si no los ejercita constantemente. Esto puede aumentar el riesgo de sufrir lesiones en el futuro. Y efectivamente, la gente de edad, sobre todo, debe tener mucho cuidado con sus huesos. En el caso de las mujeres, que pueden ser, además, atacadas por enfermedades propias de su sexo, el riesgo, en el caso de las mujeres, el riesgo es aún mayor debido a los cambios hormonales que se dan a partir de los 50 años. Muchos adultos mayores temen hacer ejercicio por el riesgo de sufrir una lesión, lo cual se vuelve contraproducente. Nunca, dicen los que saben, es tarde para mantener una buena salud ósea. Solo se necesita empezar con ejercicio moderado y la mejor actividad para comenzar es la caminata. Camine usted durante 15 o 30 minutos al menos y si su condición lo permite, considere usar pesas de mano ligeras mientras camina. Si es de aquellos que se ejercita regularmente, puede hacer ejercicios más demandantes como correr, saltar la cuerda o hasta bailar. De igual manera, los ejercicios de resistencia son muy buenos para los huesos. Los mejores de este tipo son las sentadillas, desplantes, elevación de pantorrillas, planchas y lagartijas. Lo importante es hacerlo en la forma y no la cantidad de repeticiones.
2: ¡Cielos, qué macizo!
1: Tómelo usted muy en cuenta, haga ejercicio. Oiga, digo, si es posible, asesórese de alguien que le recomiende, según su edad, una rutina de ejercicios. 8 de la mañana con 17 minutos. José José, uno de sus grandes éxitos, Lo Dudo.

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2: Aviso.
3: Déjame platicarte que si el último número de tus placas es 9 o 0 con engomado azul, tu vehículo debe verificar antes del 30 de junio, así que tómalo en cuenta.
2: Lento.
3: En estos momentos, el avance está bastante complicado en Avenida Lomas Verdes, entre Boulevard San Mateo y el Periférico. También te vas a encontrar Primero de Mayo con tráfico de Gustavo Vaz al Periférico.
2: Avanza.
3: Poco a poco avanzamos en Avenida Hidalgo del Eje Central y hasta llegar al Eje 1 Poniente.
2: Buen avance.
3: Es una buena opción utilizar Avenida Oceanía del distribuidor vial Alberto Castillo hasta Río Consulado.
2: Clima.
3: La temperatura 17 grados y esperamos una máxima de 22 para esta tarde.
2: Gracias, Gaby.
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0: Son las 8
1: con 22 minutos.
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1: Hola, queridos amigos, fíjense ustedes que en la época del rock and roll surgió un grupo que se denominó Los Cinco Latinos y estaba encabezado por una mujer y el que fue su esposo, que tocaba el saxofón. La señora, una extraordinaria voz, dueña de una extraordinaria voz y también de un físico muy agradable, la señora Estela Raval. Bueno, en realidad se llamaba Palma Nicolina Raballo y ha sido una de las más famosas cantantes argentinas, reconocida como la voz protagónica dominante de Los Cinco Latinos. En Estados Unidos, en la época del rock, se hicieron muchos grupos músico-vocales y de ahí surgió la idea de hacer un grupo músico-vocal de gente latina, por eso se denominó Los Cinco Latinos. Ahí empezó esta señora, que nació el 19 de mayo de 1929 en Ciudadela, Argentina, y falleció un día como hoy en el año 2012 en Buenos Aires. Ve usted que encabezó una lista de éxitos increíble con Los Cinco Latinos, hizo toda una época, pero hizo pocos discos. Ya después le conocimos en el plano de solista y llegó a ser una figura prominente como cantante sola, apoderada por su esposo, pero llegó a grabar también con Los Panchos. Los Panchos hicieron un experimento en la marca de discos CBS en la década de los 60 con Idi Gourmet y vendieron una cantidad de discos extraordinario por la extraordinaria interpretación de Idi Gourmet. Y después cambiaron la voz de la solista femenina por Estela Raval e hicieron otro tanto de éxitos. Entonces Estela Raval pues es una mujer muy conocida en nuestro país porque interpretó muchas canciones que son propias de este país vía sus compositores. Esta canción es muy bella. Es el éxito de Estela Raval. No fue una artista radiofónica, pero la verdad es que, bueno, pues los discófilos buscaban sus temas. Esta canción es de Osvaldo Farrés, un compositor cubano, se llama Tres Palabras, y ha tenido muchas interpretaciones. También Luis Miguel tiene una interpretación de esta bellísima canción con un hermoso arreglo, hay que decirlo. Pero hay otros temas, tenemos todavía otro tema, ¿no?, con ella, que es...
2: Tú eres mi destino.
1: Tú eres mi destino, una canción de Carlos Gómez Barrera. Ah, no, perdón. Es el mismo título, pero es otra canción. Hay una canción de Carlos Gómez Barrera que se llama Tú eres mi destino, pero esta es una adaptación de un tema norteamericano, originalmente escrito en inglés, naturalmente. Pero ahí está Estela Raval, no hay discusión en cuanto a la finura, la sonoridad, la dulzura de la voz y el talento interpretativo. Estela Raval ocupa hoy un día en la historia de Radio Felicidad, 8 de la mañana con 33 minutos.

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2: Hola, ¿qué tal? Es un gusto acompañarte.
1: Aviso.
2: Hay semáforos descompuestos en el cruce de Concepción Beistegui y Avenida Coyoacán en la Alcaldía Benito Juárez para que lo tomen en cuenta.
1: Lento.
2: Está complicada la circulación en Boulevard Picacho Ajusco de Concal al Periférico. En Avenida Aquila Cerdán te vas a encontrar también con tráfico de la Calzada de las Armas y hasta la Calzada México-Tacuba.
1: Avanza.
2: Tenemos sobre Avenida Instituto Politécnico Nacional algo de carga de la Calzada Ticomán a Poniente 112.
1: Buen avance.
2: Está libre sobre Balderas de Independencia a Chapultepec.
1: Clima.
2: En estos momentos tenemos 17 grados en la temperatura. Esperamos una máxima de 22. 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
1: Gracias, Gaby.
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1: Son las 8
3: con 40 minutos.
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2: Buenos días, 8 de la mañana con 47 minutos. El amor. Oiga usted, se habla mucho del amor en todos los idiomas, de todas las formas, en todos los tonos. Se habla del amor y hablan los chicos, los grandes, los conocedores, los analistas, pero también los convencieros muestran un aspecto del amor. El amor tiene mil rostros o más. Le voy a leer algo que resulta muy objetivo en cuanto al aprecio de los aspectos del amor. Y esta mirada a mí me parece muy objetiva, júzguela usted. La verdad es que resume el amor en cuatro aspectos solamente. Aquí le van: bondad incondicional o benevolencia, porque es la capacidad de dar alegría y felicidad a la persona que amas. Aprender a observar a quien amamos, porque si no la comprendemos, no la podremos amar. La comprensión es la esencia del amor. Dedicar tiempo a estar presente y atento y observar profundamente. A eso, comúnmente, objetivamente, se le llama comprensión. Comprensión. Otro aspecto, compasión. Deseo y capacidad de aliviar el sufrimiento de otra persona, para conocer la naturaleza de su sufrimiento y ayudarla a cambiar. También hay que observarla profundamente. Para eso es necesaria la meditación. Meditar es observar a fondo la esencia de las cosas. El tercer aspecto, alegría. Si en el amor no hay alegría, no se trata de un verdadero amor. Si estamos sufriendo y llorando todo el tiempo, o si se hace llorar a la persona que amamos, eso significa que no se trata de un verdadero amor. Incluso puede llegar a ser lo opuesto al amor. Si en la relación de pareja no hay alegría, seguro que no es un verdadero amor. Y el cuarto, ecuanimidad y, oiga usted, algo muy importante, centralmente importante, la libertad. Porque el verdadero amor hace alcanzar la libertad. Cuando se ama de verdad, se le da al otro una absoluta libertad. Si no es así, no se trata de un verdadero amor. El otro debe sentirse libre, no solo por fuera, sino también por dentro. Cubriendo estos cuatro aspectos, usted determina el verdadero amor.

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1: Es 8 de la mañana y 50 minutos. Oiga usted, aire, soy Miguel Bosé. ¿Qué ocupa usted de esos cuatro aspectos para amar verdaderamente? ¿Cuál le falta? ¿En cuál falla? ¿Es usted capaz de admitir que no están cubiertos los cuatro? ¿O habrá quien se sienta satisfecho porque desde un principio haya sentido verdadero amor y no le haya falta, no le haga falta que le hayamos dicho estos cuatro aspectos? Solito los cubre.

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4: Hola, ¿qué tal? Es un gusto acompañarte.
3: Aviso.
4: Déjame platicarte que se implementa un corte a la circulación en Paseo de la Reforma a la altura de la Estela de Luz con dirección a Insurgentes debido a manifestantes en el Ángel de la Independencia. La alternativa es utilizar Avenida Chapultepec.
3: Lento.
4: Bastante complicada la circulación en estos momentos en Industria Militar del Boulevard Pípila al Periférico. También sobre Insurgentes nos detenemos de Río de los Remedios y hasta Montevideo.
3: Avanza.
4: Sobre la Calzada Misterios, aquí tenemos algo de carga de Victoria al Eje 2 Norte Manuel González.
3: Buen avance.
4: La Calzada de Tlalpan con el avance libre de viaducto y hasta Metro Portales.
3: Clima.
4: La temperatura 17 grados.
3: Gracias, Gaby.
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3: Son las 9.
5: Con 3 minutos. 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
2: Son las 9 de la mañana con 3 minutos y ya sabe usted que a esta hora se inicia el rocódromo de Radio Felicidad. Oiga usted, vibrante el rock, como siempre ha sido. Está presente en esta emisora, la única emisora que le dedica 120 minutos. El recreo de los grandes temas que se hicieron desde los finales de los 50 hasta pues los 70 prácticamente. Bueno, y el rock permanece, oiga usted, sigue siendo un género vigente y repito, como dije en un principio, vibrante. Señoras y señores, hoy en nuestro Facebook estamos platicando de...
3: Sí, Gus, acerca de los oficios. Estos oficios que son bastante importantes para nosotros, ¿no?
2: Sí,
3: ¿cuál es el oficio que usted considera que es el más estimado en la sociedad, ¿no? El bolero, el zapatero, no sé, el que afila los cuchillos, ¿no? También.
2: Sí, o sea, aunque ya hay casi... Ya hay menos, ¿no? Porque ya los cuchillos son desechables.
3: Sí, señor. Pero son oficios que al final del día, pues, aportan.
2: Claro, son, se consideran básicos porque esos son fundamentales, elementales para que una sociedad se desarrolle, porque necesitamos de todos ellos. La gente que practica un oficio, no sé, desde el que limpia las calles, importantísimo. Oiga usted, el que limpia los zapatos, el que trabaja en los desagües. Los carpinteros, los policías, los bomberos,
3: sí, los tortilleros,
2: todos. Efectivamente, toda esa gente. Entonces, platicamos de eso. Oiga usted, ¿qué piensa? Si usted es uno de ellos, también platícanos de sus experiencias. Esta es la pregunta de hoy del Niño de la Luna en nuestro Facebook, Gustavo Olvite en Felicidad.
3: Sí, señor.
2: Y le recordamos que tenemos un domingo especial para papá y que consiste en el obsequio de una pantalla. En un momentito le decimos cuál es la manera muy sencilla de obtenerla. 9 de la mañana con 5 minutos. Los Glitters, la Llorona Loca. Y sucedió en una calle cerca de la prepa.
3: Órale.

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1: Queridos amigos, platicando de música, fíjese usted que con los verdaderos conocedores nos damos cuenta de que todos los géneros tienen un aspecto romántico, el rock and roll inclusive, que es una música más bien frenética, muy energética, bailable, en fin, bueno, también tiene su aspecto romántico. Entonces, de todos los géneros, porque los géneros suelen pasar y de repente volver, ¿no? Pero cuando pasan los géneros, lo que queda de cada uno de ellos es el aspecto romántico. Y entonces le platico que cuando la década de los 70 estaba por comenzar, las preferencias musicales de los mexicanos se inclinaban hacia el movimiento hippie y al rock and roll, principalmente en inglés. Se escuchaban agrupaciones como los Beatles, naturalmente. En los años 50, cuando el cine de la época de oro era el que marcaba tendencia en México, siempre se anticipaba la música mexicana, pero comenzó a ganar popularidad el género romántico con los tríos y años después con las baladas. Entonces lo que ha prevalecido siempre es el aspecto romántico de cada género. Según una lista publicada en enero de 1960, la década comenzó con el sonido muy grato de la voz de Mona Bell, que era una de las preferidas del público, cantante y actriz chilena, ganadora de la primera edición del Festival de la Canción de Benidorm.

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0: Son las 9
1: con 22 minutos.
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1: Gracias a quien nos escucha fuera del Valle de México, en Tierra Caliente, allá en Ciudad Altamirano, saludamos a nuestro amigo don Carlos Pineda. Son las 9 de la mañana con 33 minutos. 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
1: 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No olvide enviarnos su correo electrónico porque de repente no nos contestan el teléfono. Señor, imagínense ustedes, se niegan esa oportunidad. 9 de la mañana con 34 minutos, los Sapson. La adaptación de este tema es de un compositor de Durango, ni más ni menos.

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2: Hola, ¿qué tal? Es un gusto acompañarte y traerte más información para tu camino.
1: Aviso.
2: Te comento que está cerrada la circulación en ambos sentidos de Ponciano Arriaga entre Circuito Plaza de la República y Avenida México Tenochtitlán en la colonia Tabacalera. Esto es en la Alcaldía Cuauhtémoc debido a obras de reencarpetamiento. Las alternativas son José María Iglesias, Avenida Insurgentes y Rosales.
1: Lento.
2: Complicada la circulación en Insurgentes de Viaducto Tlalpan al Periférico, así como en Periférico Canal de Garay de Ermita Iztapalapa y hasta llegar a Canal de Chalco.
1: Avanza.
2: Vas a encontrar Año de Juárez con carga del circuito interior y hasta llegar a Ermita Iztapalapa.
1: Buen avance.
2: Tenemos el avance libre en la autopista México-Cuernavaca de Viaducto Tlalpan a la caseta de cobro de Tlalpan.
1: Clima.
2: La temperatura 18 grados.
1: Gracias, Gaby.
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1: Son las 9
3: con 41 minutos.
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1: Las 9 de la mañana con 45 minutos, vamos a pedirle al terrible Faf que nos lea lo que usted ha escrito en nuestro Facebook el día de hoy a una propuesta de platicar sobre los oficios aparentemente modestos, pero importantísimos.
2: Sí, señor. Les preguntamos a nuestros amigos de Facebook y a nuestros amigos de Radio Felicidad, ¿cuál es el oficio que consideran ellos que es el más estimado por la sociedad, ¿no? Cualquiera de estos oficios importantísimos.
1: Sí, señor.
2: Para el bienestar. Y nos dice al respecto Silvia Magallón Loyola. Quiero compartir que mi papá era tonelero. Y el sueldo de ese oficio era el sustento de la familia. 5 hermanos y mis padres, sin que nos faltara lo esencial. Lo comparto porque quizá algunas personas ni siquiera saben qué es este oficio.
1: Tonelero. Los recipientes esos, de cualquier tipo de líquido, ¿no? Metálicos.
2: Ok.
1: Que se llaman, también se conocen con otro nombre. Bueno, pero un tonel es así como, pues sí. Es un
2: como un cubo.
1: Barril.
2: ¿No? Ah, ok.
1: Un barril, pues. De metal.
2: Okay.
1: No, es lo que yo deduzco.
2: Desconocía yo de eso. Nos dice Rosy Soriano. Muy buenos días, señor Albite. Creo que todos los oficios son importantes.
1: Sí, para señor.
2: Poder salir adelante como sociedad.
1: Sí, señor.
2: Maribel Aguirre, el que hace tatuajes, nos dice. También ya se convirtió hoy en día en un oficio, ¿eh? Ya es muy, muy frecuentemente.
1: Que tiene sesgos de artístico también.
2: Sí,
1: ¿eh?
2: Sí. Sí, tienen que ser artistas para poder llevar a cabo ese tipo de trabajo.
1: Y pacientes, ¿no?
2: Sí, porque una sesión puede, un tatuaje puede durar de una hora hasta 6 horas.
1: No,
2: un tatuaje, no sé, sí.
1: Nada más.
2: Sí, señor.
1: Pero los tatuajes te condenan a andar encuerado, sino como los luces.
2: Sí, yo traigo mi chamarra de cuero.
1: Depende de cuál es el lugar que escoges para tatuarte, ¿verdad?
2: Sí, señor. Marisela Vázquez Ramírez, creo que hoy en día se ha perdido esa capacidad de respeto y admiración por las personas y por los oficios, sobre todo si son de gobierno, como los barrenderos y los policías, pero creo que son dos oficios que valen la pena.
1: Oiga, probablemente nunca se hayan estimado como debe ser, sinceramente, por lo que aparentemente es modesto. Eso sí lo tenemos perfectamente claro. Pero bueno, alguien que objetivamente ve la sociedad tiene que tomarlos muy en cuenta porque son básicos. Es decir, todo tiene una importancia, cualquier actividad tiene una importancia, ¿no? Desgraciadamente, pues, no sé, costumbres, usos... de repente corrientes también social, no, no me refiero a costumbres, a prácticas, más bien a prácticas, nos hacen desestimar este tipo de actividades.
2: Sí, señor. Lupita Sierra nos dice, creo que todos los oficios son necesarios y deben de ser respetados.
1: Sí señor, absolutamente de acuerdo.
2: Jorge Susvilla Huerta solamente nos manda saludos.
1: Ah, Nayer Jorge Rocha. Susvilla, bueno, yo tengo un amigo, no sé si sea el mismo Jorge Susvilla, saludos.
2: Susvilla Huerta, nos dice Nayer Rocha Delgadillo, yo opino que todos y merecen el respeto que todos los oficios deben de tener.
1: Efectivamente.
2: Olga Madrid nos dice, todos los oficios son indispensables, creo yo. Bonito inicio de semana y saludos para todos en cabina. Irma Hermosa nos dice lo mismo, coincido, todos son necesarios, pero principalmente los que tienen que ver con la medicina. Manuel Fuerte,
1: sí.
2: Dice, muchas felicidades por el programa y gracias por ser una excelente compañía.
1: Gracias.
2: Excelente inicio de semana, son de respeto y admiración todos los oficios.
1: Así Gaby es.
2: Gavita Montz.
1: Sí señor.
2: Dice Arturo Torres Blanco, saludos para todos ustedes. Yo creo que el oficio más chido que hay en el país es el de locutor. Saludos, señor Albite.
1: Pues sí es chido.
2: Sí,
1: gracias.
2: Está muy chido.
1: No sé si el más chido, pero sí.
2: Eli Unam nos dice, cada uno tiene su gran importancia, siempre que lo hagan con gusto y con pasión. Se
1: Eso
2: nota
1: es.
2: El trabajo.
1: Sí, saludos, señor. Oiga, usted, nosotros que tenemos, por razones del horario del programa, que salir muy temprano, que vemos que la gente ya está activa en la recolección de la basura.
2: Sí, muy temprano.
1: Qué gran mérito tiene, ¿no? Se levantan a medianoche.
2: Sí.
1: Para realizar sus actividades muy, muy, muy temprano. Y eso tiene un mérito, indiscutiblemente. Yo creo que solamente los ciegos, los sordos y los tarugos no lo ven.
2: ¿Mande?
1: No.
2: Ah, sí. Y de hecho, ellos son los que mantienen activa la ciudad, ¿no?
1: Pues
2: o sea,
1: sí,
2: la tienen
1: limpia. Y limpia. Siempre. Oiga, usted, ¿se imagina la cantidad de basura que se produce diariamente en esta, no solamente la ciudad, sino toda el área metropolitana?
2: Sí, señor. Nos dice Carmen Salgado, creo que todos los oficios son importantes, cada uno en su desempeño. Lo mejor es que uno mismo lo desempeñe con entusiasmo y poniéndole pasión a lo que hace. Saludos,
1: claro.
2: Desde Ixtapa, la Pica la Bella.
1: Ah, Ixtapalapa.
2: Ixtapalapa. Sí, yo digo que sí.
1: Sí, señor.
2: Fabián Ramírez, qué bonito nombre. Dice, saludos a tan agradable programa y a todos ustedes, los integrantes del mismo. Todos los oficios son muy importantes e interesantes. Me inclino más por el del albañil. Saludos.
1: Sí, señor, tiene un gran mérito. Pues ni más ni menos los constructores, oiga usted, de las ciudades, los pueblos, los países.
2: Sí, sin ellos no habría
1: dónde vivir. Y cada vez se profesionaliza más esta actividad, sinceramente. Sí.
2: Maribel Aguirre dice, buenos días, el peluquero, el barbero, el barrendero, el ropavejero, el panadero, el del fierro viejo, el poda árboles, etcétera.
1: Sí.
2: Esos son esenciales y muy muy respetables.
1: Sí señor, lo que se hace con empeño y con pasión, eso es, sí hay que estimar a quien hace perfectamente bien su trabajo.
2: Sí, Asdrúbal nos dice, el taquero que te da el pilón, el microbusero que te pone las de rock, el de la tienda que te perdona 2 pesos, el gordito que vende los tlalitos en Tepito, ahora, no sé, yo no vendo tlalito, pero bueno, el tamalero que te vende hasta muy noche para juntar su renta, mi amigo que vende hortalizas y acabamos haciendo el trueque, el paletero que si no pido mi tapa y mi popote no me da mi agua, dice, o me descuenta 3 pesitos, dice, muchos más, menos los políticos. Dice, saludos para todos.
1: Sí, efectivamente, tiene usted toda la razón, aunque yo no conozco algún taquero que te dé el pilón.
2: Pues hay unos, ¿no? Que ya de repente ya está el taquito y como que ven ahí el sobradito en la plancha y órale.
1: ¿Ah, sí? Sí, sí. Bueno, sí. Luego me da la dirección.
2: Sí, señor.
1: ¿Qué decía más? Los...
2: los paleteros.
1: Los que te perdonan los 2 pesos, pues tampoco conozco muchos, ¿eh?
2: Sí, no, ya están muy escasos.
1: No, pero... y aparte pues tienen razón, ¿no?
2: Sí, pues sí. Y queremos agradecer a todos nuestros amigos que nos han escrito por el Facebook, Gustavo Albita en Felicidad. Seguimos leyendo sus comentarios, escríbanos acerca de los oficios.
1: Y señor, son las 9:52, tequila con limón, los juniors.
2: Así el barman.
1: Ah, también.

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2: ¿Qué tal? Excelente mañana. Seguimos con más información.
1: Aviso.
2: Déjame platicarte que hay reducción de un carril en la calzada de Tlalpan a la altura de Metro Viaducto y también sobre la calzada San Antonio Abad a la altura de la estación Chabacano con dirección a la avenida 20 de Noviembre debido a obras.
1: Lento.
2: Si puedes, mejor evita utilizar San Fernando. Está bastante complicado de Viaducto Tlalpan hasta Francisco y Madero. En avenida Revolución también tenemos tráfico desde Metro San Pedro de los Pinos al eje 10 Sur.
1: Avanza.
2: Cumbres de Maltrata tiene algo de carga de la calzada de Tlalpan y hasta llegar al eje 4 Sur Xola.
1: Buen avance.
2: El eje 5 Poniente va libre de prolongación San Antonio y hasta llegar a Centenario.
1: Clima.
2: La temperatura 18 grados.
1: Gracias, Gaby.
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1: Son las 10.
3: Con 3 minutos.
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0: Esta es la segunda parte del Rocódromo de Radio Felicidad correspondiente a este 8 de junio del año 2026, que es lunes. Bienvenidos todos, muchas gracias. Si acaba usted de llegar a esta que es su casa, bienvenido. Oiga, en el momento que llegue, comienza la fiesta. El Rocódromo es una vivencia, el Rocódromo es un recreo, el Rocódromo es un espacio que corresponde a la mente y al corazón.
1: Sí, señor.
0: Bienvenidos todos. En la dirección técnica, el terrible Fab.
2: Ese soy yo.
0: Fabián Cortés, que en el apellido tiene la fama. Gaby Arenas, que está muy enterada y lo comparte con usted acerca del mejor camino para llegar. Y la cuestión climática. Mi nombre es Gustavo Alvite. Bueno, pues serán bienvenidos todos quienes participen también en nuestro domingo especial para papá. Tenga usted muy en cuenta que hay que descargar, si no la tiene todavía, la aplicación de iHeartRadio. Y además, hoy estamos en nuestro Facebook platicando de
2: los oficios. ¿Cuál es el oficio que más estima usted o que cree que es el más estimado en la sociedad? ¿O cuáles son los oficios que les hace falta un poquito más de, pues, de respeto y de estima, ¿no?
0: A mí la verdad que no me importa esa distinción que se hace entre profesión y oficio.
2: Ah, sí.
0: Porque dicen que el mejor profesional es el que tiene más oficio de lo que hace.
2: Sí,
0: entonces, la palabra oficio es, sinceramente, se puede aplicar hasta a un matemático si tiene oficio, o a un ingeniero si tiene oficio, o a un arquitecto si tiene oficio, porque hay arquitectos a los que se les caen las banquetas.
2: Las bardas.
0: Pues sí, las bardas, imagínate, se le caen las banquetas. Entonces, señores y señores, el oficio es muy importante. El oficio es aquello en lo que usted se desempeña con todo el cariño, con todo el conocimiento y la experiencia. Eso es lo que debe apreciarse de cada oficio. De eso platicamos en nuestro Facebook con Gustavo Alvite en Felicidad. Son las 10 de la mañana con 5 minutos. Manolo Muñoz, de la Barca, Jalisco, la pera madura.

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1: A esta hora de todas las mañanas buscamos un aspecto interesante, un aspecto que vaya directamente con su vida, lo que frecuentemente experimentamos, hacemos, subimos, bajamos, dejamos de hacer, en fin, todo aquello que nos es común a los seres humanos. Y el día de hoy vamos a platicar de por qué hablamos dormidos. Como dijo Cantinflas, a usted le habrá pasado, ¿no?
2: Ay, nanita.
1: Bueno, pues le han dicho alguna vez que habla mientras duerme. No está usted solo. Se estima que 2 de cada 3 personas hablan en sueños en algún momento de su vida. Y aunque pueda resultar vergonzoso o divertido, en la gran mayoría de los casos no hay motivo de alarma. Vea usted.
2: A ver.
1: Este fenómeno, conocido médicamente como somniloquia, es un tipo de parasomnia, es decir, una conducta anormal que ocurre durante el descanso. Lo curioso es que quien habla dormido no tiene ningún recuerdo al despertar. Cuando menos eso es lo que dice.
2: Eso dice.
1: Según lo que pregunté, ¿no? ¿Y qué dije? Bueno, la somniloquia puede manifestarse como susurros ininteligibles, frases sueltas o incluso conversaciones completas con coherencia aparente. Los especialistas explican que el cerebro, lejos de estar completamente apagado durante el sueño, entra en un estado mixto entre la vigilia y el sueño, lo que permite que se activen las áreas relacionadas con el lenguaje. Las causas más comunes de hablar dormido están relacionadas con la mala calidad del sueño, el estrés, la ansiedad, la privación de sueño, el consumo de alcohol, para que lo tome en cuenta, y la fiebre. Eso es muy común, ¿no? La fiebre.
2: Sí, sí.
1: Alucina. ¿Cómo dejar de hablar mientras usted duerme?
2: Póngase una cinta en la boca, ¿no?
1: Mentalícese también, ¿no? No voy a soltar nada. No, mentira. Bueno, ¿cómo dejar de hablar mientras duerme? Dado que el principal detonante es la alteración del sueño, pues hay que mejorar la higiene del descanso. Esa es la estrategia más efectiva. Mire usted. Estas son algunas recomendaciones adicionales, tómelas usted en cuenta, básicas. Mantener un horario regular para acostarse y levantarse. Digo, hacer lo posible, ¿no? Dormir entre 7 y 9 horas diarias. Evitar la cafeína al menos 6 horas antes de dormir. Luego, limitar el consumo de alcohol. Reducir el estrés con actividades relajantes antes de acostarse. Y mantener el dormitorio oscuro, tranquilo y fresco entre 15 y 19 grados. Y evitar los moscos.
2: Sí, no.
1: Moscos.
2: Ah, cómo molestan.
1: Sí, señor, no me moleste, mosquito. Señoras y señores, a las 10 de la mañana con 19 minutos, continuamos con Los Rebeldes del Rock. Y una buena recomendación para el mítico Sansón. ¡Corre, Sansón, corre!

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2: Avenida Tláhuac de Aldama hasta llegar a Tasqueña.
0: Avanza.
2: Tenemos un poquito de carga sobre el eje 3 Oriente desde Periférico a la Calzada de la Virgen.
0: Clima.
2: La temperatura 19 grados. 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
0: Gracias, Gaby.
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0: Son las 10.
1: Con 23 minutos.
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3: Hola, ¿qué tal? Es un gusto para mí acompañarte y traerte toda la información de las calles.
2: Aviso.
3: Permanece cerrada la circulación en Avenida 20 de Noviembre a partir de José Marisasaga debido a la presencia de manifestantes. Tu alternativa es utilizar Congreso de la Unión.
2: Lento.
3: Tenemos en estos momentos el avance bastante complicado en Canal de Miramontes de la calzada Acoxpa hasta la calzada Taxqueña. Desierto de los Leones también tiene tráfico de calle 9 al periférico.
2: Avanza.
3: Sobre José María Rico de Insurgentes al eje central.
2: Buen avance.
3: En Rómulo O'Farrell del periférico y hasta la calzada de las Águilas.
2: Clima.
3: La temperatura está en los 20 grados y esperamos una máxima de 21 para esta tarde. Yo soy Gaby, tú continúas escuchando El Rocódromo.
2: Gracias, Gaby.
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4: Son las 10.
5: Con 41 minutos.
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1: Son las 10 de la mañana con 44 minutos, 10 de la mañana con 44 minutos. Seguimos leyendo los mensajes que usted nos ha enviado respecto a los oficios en este país y la estimación que usted tiene de ellos.
2: Sí,
1: adelante,
2: señor.
1: Mi querido Fab.
2: Claro que sí, Gus. Y al respecto nos dice Dianita Sánchez, los dobladores es el más pesado porque tienen que estar parados pues en un solo lugar.
1: ¿Dobladores?
2: Dobladores.
1: ¿De?
2: No tengo la más mínima idea, nos dice solamente así.
1: Dianita, a ver si nos pueden ampliar la información.
2: Sí, Dianita, especifíquenos bien, ¿dobladores de qué? ¿De ropa o de
1: algún... Pues yo creo que se refiere a dobladores de ropa, ¿no?
2: Sí, no, los que acomodan así como para empacarlos, ¿no? Para,
1: ajá,
2: para
1: eso los es, empaques. Sí, bueno, si nos pueden ampliar la información, pero también tenemos una gran estimación y para quien desarrolle esta actividad, un gran saludo.
2: Sí, señor. Elizabeth Bonilla García nos dice, hola, el carpintero, la costurera, el sastre o el zapatero.
1: Sí, sí,
2: son oficios muy, muy estimados. Martín de Jesús González Ortiz dice, colaboradores, yo era pescadero. Y creo que todos los oficios son apreciados en determinados momentos. Saludos para todos.
1: Oiga, pues ni más ni menos, eso es una especialidad.
2: Sí, señor.
1: Porque también hay que saber realizar ese oficio, ¿no? Yo supongo que es preparar los pescados para la venta, uh-huh, ¿no?
2: Hay que saber cómo manejarlos.
1: Sí, señor.
2: Isabel Guerra nos dice, pienso que todos son indispensables, pero los bomberos son los más difíciles.
1: Mire usted que históricamente en los desfiles donde participa el cuerpo de bomberos, era el contingente que la gente aplaudía espontáneamente, porque efectivamente sabe de la modestia económica en que viven y la peligrosa actividad que desarrollan y el gran riesgo que corren. Todo eso es un bombero. Y la verdad es que sí, tiene que ser alta la estimación de la sociedad para estos servidores públicos.
2: Sí, así es. Mari Carmen Nava Quintero nos dice, buenos días, excelente inicio de semana. El oficio de militar es muy importante porque es el vigilante del orden y cuando hay algún desastre natural están para apoyar a la población. También los doctores, las enfermeras son oficios muy honorables, importantes y de los más destacados, y todos los demás también son indispensables.
1: Tiene usted toda la razón, gracias.
2: Georgina Hernández nos dice, todos los oficios son importantes, pero el del alma, el del ama de casa es el más importante porque no recibe sueldo, solo amor. Soy la señora Georgina Hernández de San Lorenzo, Huipulco. Un saludo para todos en Radio Felicidad.
1: Y no siempre recibe amor, ¿eh?
2: Sí, no.
1: Pero lo primero que hay que hacer es estimar y reconocer la labor básica que desarrollan. Oiga usted, el trabajo en el hogar es ciertamente pesado, la organización... porque todo, de todo hay que conocer, hasta de finanzas.
2: Sí, señor.
1: ¿No? Y un poco de este y de este otro oficio, en fin, es la verdad es que siempre lo hemos dicho aquí, una actividad que no es estimada del todo. Sí. Pero aquí siempre hemos tenido un reconocimiento grande para las amas de casa.
2: Sí, señor.
1: Cuando menos eso, cuando menos reconocimiento si no hay una remuneración.
2: Exactamente, porque se vuelven todólogas.
1: Sí, señor.
2: Lisbeth Trani dice... Todos son buenos y necesarios, pero creo que uno de los más importantes son los barrenderos, los encargados de la limpieza pública y los que mantienen nuestras calles limpias.
1: Sí, lo hemos dicho aquí múltiples veces.
2: María Clara Salas Navarrete nos dice, todos los oficios son importantes. Felicidades para todas esas personas que hacen su labor de una extraordinaria manera.
1: Claro.
2: Nos dice Mari Pimentel... todos son importantes, por ejemplo, el plomero, el electricista, el zapatero, mecánico, herrero, porque son en algún momento de nuestra vida siempre necesarios.
1: No solamente necesarios, indispensables, diría yo.
2: Sí, señor. María Guadalupe Galicia, carpintero, mi papá y mis hermanos tienen ese oficio. Mi padre les enseñó a trabajar y a mis hermanos les enseñó este bonito oficio. Es muy hermoso. Felicidades para todos.
1: Y puede alcanzar aspectos artísticos, ¿eh?
2: Sí,
1: sinceramente.
2: Señor.
1: El carpintero debe ser creativo, imaginativo, en fin, y poner mucho cuidado en las reglas de seguridad.
2: Así es. Marfit Nenas nos dice, mi oficio y lo heredé de mi mami es el ser costurera. No vivo de eso, pero me ayuda mentalmente a estar activa. Soy de la tercera edad y seguir activa es la mejor medicina. Saludos desde Texas.
1: Fíjese usted cuántas familias hace mucho tiempo sobrevivieron gracias a una costurera en el hogar.
2: Sí, señor.
1: De veras, ¿eh?
2: Sí, señor.
1: Bueno, yo lo puedo decir por experiencia propia. Igual. Entonces, un reconocimiento.
2: Sí, señor. Dice Memo P. Rivera, el mejor oficio es el de ama de casa, porque no tiene sueldo y es la que siempre se desgasta para todos.
1: Y lo seguiremos diciendo cuantas veces sea necesario. Aquí tenemos un gran reconocimiento por las amas de casa, definitivamente, sí, y debe existir eso en cada familia.
2: Dice, buenos días, señor Alvite, yo trabajo como afanadora.
1: Muy bien.
2: Limpiando oficinas.
1: Oiga, de verdad, muy estimada esa actividad, sinceramente. No hay nada que funcione mejor sin una adecuada limpieza.
2: Sí, señor, muchos saludos.
1: Le enviamos un saludo.
2: Malena Bello.
1: Gracias, Malena.
2: Dice, un abrazo desde Hermosillo, Sonora. Yo pienso que el bombero es el oficio que se debe de estimar más.
1: Sí, señor.
2: Ana Mireya Alonso Barrón. Dice, Erwin Daniel Miranda Pacheco. Dice, saludos desde la Nueva Vallejo, desde la Gustavo Alvite Martínez. Gustavo Amadero, perdón.
1: Así es.
2: Para mí son muy importantes los que trabajan en las cocinas de cualquier restaurante, fonda o mercados. Y también los meseros, con una buena actitud, porque de estos casi no se encuentran. El servicio al cliente es de lo más indispensable.
1: Sí, es verdad. Sí, en una cocina, bueno, el que lava los trastes, qué importante actividad, ¿no? Y qué pesada. Y sí, el que sirve y el que, el que cocina. En una cocina, oiga usted, es la pura alquimia una cocina.
2: Sí, señor.
1: Felicidades a toda la gente que tiene que ver con eso. Y los meseros siempre deben de tener una buena actitud. No hay nada más grato. Sí. Y yo creo que lo menos que puede uno hacer es corresponder con un estímulo económico, ¿no?
2: Sí,
1: al final,
2: sí,
1: de una buena atención.
2: Claro que sí, dice José. Tiene como un nombre griego, sabrá Dios qué dice, pero yo le voy a decir José Pérez, ¿no? Porque...
1: ¿Cómo dice? A ver.
2: Mira, es este.
1: A ver, déjeme usted ver.
2: Si tú lo dices, te doy 100 pesos.
1: No, pues... Ya. No. El segundo, Pomahov, dice.
2: Ay. Pomahov, sí. Bueno, vamos a decirle José Pomahov. ¿Cómo Pomahov? Dice, mi papá fue tornero y fresador, y es de los oficios que más hay que estimar.
1: Fíjese usted que en eso, como en los carpinteros, tiene un gran mérito, porque ellos hacen piezas, uh-huh, que de repente ni la fábrica tiene, ¿no? Piezas que forman parte de una maquinaria, por ejemplo, ¿no? O de un motor.
2: Y únicamente con observarlas, verlas bien, tener algunas medidas, ya con eso pueden sacar las piezas.
1: Y deben aprender, porque es un trabajo muy delicado.
2: Sí,
1: deben,
2: sí,
1: saber también de medidas milimétricas, una serie de cosas. Tiene mucho mérito el tornero, la verdad, siempre lo han tenido.
2: Sí, señor. De este lado ya nos escribió Silvia Magallón Loyola. Señor Alvite, ¿el tonelero hacía barriles o barricas de madera para envejecer el vino?
1: Ah, pues sí. Uh-huh. Sí, porque viene de la palabra tonel, palabra norteamericana. Pero también así le llamaban a los recipientes de metal,
2: okay,
1: en los que originalmente se envasaba el petróleo.
2: Órale.
1: Pero también entonces los barriles, uh-huh, para envejecer el vino. Oh, sí, muy bien, oiga usted, de madera. Sí tiene un gran mérito, porque tienen que ser herméticos.
2: Sí, tienen que estar sellados bastante, claro, bien. Sí. Silvia Magallón, muchas gracias por ayudarnos con la
1: creación Silvia,
2: de este oficio. Lore Sandoval nos dice, el carpintero, el herrero, el electricista, el pintor, el plomero, que realizan todos los mantenimientos de la casa, y los vecinos también los buscan para que realicen esos trabajos. Un buen carpintero, herrero o electricista, dice, no necesita carta de presentación, su trabajo habla por ellos.
1: Es cierto, esa es la mejor recomendación, su trabajo.
2: Bien,
1: efectivamente.
2: Dicen, hay algunos que realizan muy mal sus trabajos y dicen que no se pagan bien, pero hay otros que realizan bien sus trabajos e inclusive sentimos que a veces que hasta se les roba su trabajo, pero dice, con una buena carta de presentación, esos señores tienen trabajo.
1: Sí, hay que estimar ahí al bien hecho y al que es honesto.
2: Sí, señor.
1: Sí, y se puede estimular económicamente, eso es muy importante.
2: Sí, señor, y queremos agradecer a todos nuestros amigos de Gustavo Albite en Felicidad, que nos escriben a través de Facebook, seguimos leyendo aquí sus comentarios.
1: Muchísimas gracias, continuamos en Radio Felicidad, agradecidos, muy agradecidos por su participación todos los días. En la música, los Belmonts y Apriétalo. Listo.

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1: 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A las 10 de la mañana con 57 minutos anunciamos que nos vamos solamente el día de hoy y que mañana 5:59 de la mañana estaremos en este mismo lugar con todo el deseo de que la música, los mensajes sean de su satisfacción y tengamos la oportunidad de cooperar para que la mañana sea distinta. Hoy nos vamos muy agradecidos en la dirección técnica, el terrible Fab.
2: Muchas gracias.
1: Fabián Cortés, que en el apellido tiene la fama. Gaby Arenas, como siempre, muy efectiva y muy acertada en la cuestión guía en el tránsito vehicular y la cuestión climática. Y mi nombre, Gustavo Albite.
2: Sí, señor.
1: Hasta mañana, jóvenes. Saludos, Beto. Y hoy no tuvimos aceite de caguama.
2: Ah, ¿no?
1: La calidad del aire es buena. La calidad del aceite de caguama también, pero bueno, la calidad del aire hoy buena y será la temperatura máxima de 20 grados.
2: Sí, señor.
1: Esté usted muy pendiente de eso. Buenos días, muchas gracias.

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3: Hola, ¿qué tal? Es un gusto acompañarte.
0: Aviso.
3: Debido a un accidente, vas a encontrar cerrada la autopista México-Cuernavaca a la altura de la caseta de Tlalpan con dirección a la Ciudad de México. La alternativa es utilizar el viaducto elevado Tlalpan para que lo tomen en cuenta.
0: Lento.
3: Bastante complicada la circulación en estos momentos en el periférico, de Avenida Transmisiones hasta Insurgentes. También tenemos complicaciones en Prolongación División del Norte, de Deportivo Xochimilco a la Glorieta de Vaqueritos.
0: Avanza.
3: En Cumbres de Maltrata hay carga de la calzada de Tlalpan al eje 4 Sur Xola.
0: Buen avance.
3: En Rómulo O'Farrell, del periférico a la calzada de las Águilas.
0: Clima.
3: Tenemos 20 grados en la temperatura.

0: Son las 11.
1: Con 5 minutos.
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0: Son las 12.
1: Con un minuto.
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4: Hola, ¿qué tal? Es un gusto acompañarte.
3: Aviso.
4: Están cerrados los carriles laterales de Periférico a la altura de la carretera Picacho Ajusco con dirección a Viaducto Tlalpan debido a manifestantes. Como alternativas están los carriles centrales de Periférico y Avenida Paseo del Pedregal.
3: Lento.
4: Bastante complicada la circulación en Desierto de los Leones de calle 9 al Periférico, así como en Barranca del Muerto de Río Mixcoac al Periférico.
3: Avanza.
4: Obrero Mundial tiene algo de carga de Viaducto Miguel Alemán hasta llegar a Medellín.
3: Buen avance.
4: Santa Ana va libre de Escuela Naval Militar y hasta llegar al Eje 3 Oriente.
3: Clima.
4: La temperatura está en los 21 grados. Esperamos una mínima de 16 y además tenemos un 60% de probabilidad de lluvia.
3: Gracias, Gaby.
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0: Son las 12.
1: Con 4 minutos.
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2: Hola, ¿qué tal? Deseo que tengas un excelente inicio de semana. Es un placer para mí acompañarte con el tráfico y el clima.
1: Aviso.
2: Te comento que se encuentra momentáneamente detenido el servicio en la línea 12 del metro, debido a un incidente. Que no te tome por sorpresa.
1: A vuelta de rueda.
2: Complicadísima la circulación en el eje 1 Oriente, desde Pena y Pena hasta Fray Servando.
1: Lento.
2: El avance de Constituyentes, entre prolongación Paseo de la Reforma y Observatorio. Se complica también el eje 10 Sur, de la Avenida Aztecas a Revolución.
1: Ligera carga.
2: Vamos a avanzar, pero poco a poco, en la Avenida Coyoacán, entre el eje 5 Sur, Avenida Eugenia y Circuito Interior.
1: Buen avance.
2: Aprovechalo. En este momento está libre Rómulo O'Farrill, de Periférico a la Calzada de las Águilas.
1: Clima.
2: En la temperatura ya se registran 21 grados.
1: Gracias, Montserrat.
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1: Son las 12.
3: Con 40 minutos.
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0: Es la una.
1: Con dos minutos.
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3: Para mí es un placer acompañarte en tu camino con todo lo que tienes que saber de las calles. Que tengas un excelente inicio de semana.
2: Aviso.
3: Inició una marcha sobre el Eje 1 Poniente y Paseo de la Reforma. Los manifestantes avanzan sobre la Avenida Juárez. Como alternativas viales, te sugiero el Eje 1 Norte y Artículo 123.
2: A vuelta de rueda.
3: Continuamos con circulación lentísima en José Vasconcelos, de Chapultepec hasta Benjamín Franklin.
2: Lento.
3: Se complica el avance de Francisco del Paz y Troncoso, entre Zaragoza y Viaducto Río Piedad.
2: Ligera carga.
3: El avance es un poquito lento en Simón Bolívar, de Viaducto hasta el Eje 6 Sur.
2: Buen avance.
3: En tu ruta se encuentra Gutenberg. Aprovecha que está libre entre Mariano Escobedo y Circuito Interior.
2: Clima.
3: En este momento la temperatura marca 21 grados.
2: Gracias, Montserrat.
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3: Es la 1:21.

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2: Hola, ¿qué tal? Que tengas una tarde muy bonita. Es un placer para mí acompañarte con todo lo que tienes que saber del tráfico y el clima.
0: Aviso.
2: Después de la presencia de manifestantes, se libera la circulación de la Avenida Chapultepec, a la altura de Avenida Niños Héroes, en la Colonia Doctores, Alcaldía Cuauhtémoc.
0: A vuelta de rueda.
2: Complicadísima la Avenida Tláhuac, entre José Clemente Orozco y Calle 11.
0: Lento.
2: El avance de circuito interior, entre Ejército Nacional y el Eje 1 Norte.
0: Ligera carga.
2: Vamos a avanzar, pero un poco lento en Santa Ana, de Tláhuac a Canal de Miramontes. También con tránsito ligero, Cumbres de Maltrata. De la calzada de Tlalpan hasta el eje 4 Sur Xola.
0: Buen avance.
2: Aprovechen Parque de Chapultepec. Va libre de periférico a la calzada San Esteban.
0: Clima.
2: En este momento la temperatura marca 21 grados.
0: Gracias, Montserrat.
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0: Es la una.
5: Con 40 minutos.
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4: Deseo que tengas una tarde muy bonita. Es un gusto para mí acompañarte con toda la información vial.
5: Aviso.
4: Se implementan cortes a la circulación en ambos sentidos de Paseo de la Reforma, entre la Glorieta de las Mujeres que Luchan y Avenida Hidalgo, Alcaldía Cuauhtémoc. Esto es debido a...
5: manifestantes.
4: En Bucareli. Como alternativas están la Avenida Insurgentes, Valderas y Avenida Chapultepec.
5: A vuelta de rueda.
4: Considera que está lentísima la Avenida Tláhuac, de José Clemente Orozco hasta Calle 11.
5: Lento.
4: El avance de la autopista México-Puebla, de Santa Catarina a La Concordia.
5: Ligera carga.
4: Se complica ligeramente Santa Ana, de Tláhuac hasta Canal de Miramontes.
5: Buen avance.
4: Aprovechen que ya está libre el Boulevard Virreyes, entre Explanada y Montes de Auvernia.
5: Clima.
4: En este momento la temperatura marca 20 grados.
2: Gracias, Montserrat.
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0: Son las 2
1: con 3 minutos.
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2: Es un gusto para mí acompañarte. Deseo que tengas una tarde muy bonita.
1: Aviso.
2: Se libera la circulación en calzada de Tlalpan a la altura del eje 5 sur hacia circuito interior. Al momento, los manifestantes avanzan en caravana entre el eje central y Xola.
1: A vuelta de rueda.
2: Continuamos con circulación muy lenta en la avenida Río Consulado, desde la avenida Paganini hasta Congreso de la Unión.
1: Lento.
2: El avance de paseo de las Jacarandas, de la avenida Jardín hasta La Raza.
1: Ligera carga.
2: Se complica ligeramente nuestro avance en Obrero Mundial, de Isabel la Católica hasta Monterrey.
1: Buen avance.
2: Aprovecha que en este

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2: Es un gusto para mí acompañarte en tu camino con todo lo que tienes que saber del tráfico y el clima.
1: Aviso.
2: Tome en cuenta que debido a
1: obras,
2: está afectada la circulación en carriles laterales de la calzada Ignacio Zaragoza, a la altura de Agua Caliente. Como alternativas están los carriles centrales y el eje 1 Norte.
1: A vuelta de rueda.
2: Se complica mucho la avenida Río Consulado, de la avenida Paganini hasta Congreso de la Unión.
1: Lento.
2: El avance de Periférico, de Telecomunicaciones al eje 5 Sur.
1: Ligera carga.
2: Se complica un poco Lorenzo Boturini, desde Lázaro Pavia hasta llegar a Topacio.
1: Buen avance.
2: Aprovecha que tenemos excelente circulación en San Antonio Abad, de viaducto hasta llegar a Chimalpopoca.
1: Clima.
2: En este momento la temperatura marca 20 grados.
1: Gracias, Montserrat.
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1: Son las 2.
3: Con 42 minutos.
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0: Son las 3
1: con 3 minutos.
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0: Hola, hola, ¿cómo estamos? Muy buena tarde, gracias por estar con nosotros a través de Radio Felicidad 1180M, los mejores momentos. Soy Mandra Orozco, listos para iniciar juntos una hora más de música y este turno hasta las 7 de la noche. Gracias por estar con nosotros siempre en iHeartRadio y también, por supuesto, a través de las redes sociales Manuel Orozco en Felicidad a tus órdenes. Estamos contigo siempre. Ya lo sabes, el equipo listo para ti y aquí viene Andrés Cruces a la consola digital. Hola, Andrés.
1: Hola, buenas tardes.
0: Mis compañeros de tráfico y clima tienen para usted toda la información vial. Cada 20 minutos nos dicen por dónde sí y por dónde no en esta gran e inmensa Ciudad de México. Gracias a Monse que está con nosotros disfrutando de la música de Radio Felicidad y de esta tarde. Para guiarte por la ciudad, por donde sí y por donde no, donde hay bloqueos, plantones y demás. Mientras tanto, te acompañamos con la mejor música a través de Radio Felicidad. 1180M, los mejores momentos. Que tengas una gran tarde. Vamos entonces con las emociones y momento de escuchar a Hernaldo Zúñiga. También ya viene Karina y Luis Miguel. Así que iniciamos muy románticos. Procuro olvidarte. Las 3:05, buen provecho.

Son ya las 3:16, 3:16 en Radio Felicidad, 1180 AM, los mejores momentos. 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Juan Gabriel y Rocío Dúrcal, Déjame Vivir. Son las 3:17 ya, 3:17.

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2: Es un placer para mí acompañarte en tu camino con todo lo que tienes que saber del tráfico y el clima. Vamos con más.
0: A vuelta de rueda.
2: Considera que está complicadísimo el avance en José Vasconcelos, de Chapultepec hasta Benjamín Franklin.
0: Lento.
2: El avance de Viaducto Río de la Piedad, entre Andrés Molina Enríquez y la calzada de Tlalpan.
0: Ligera carga.
2: Se complica ligeramente Lorenzo Boturini, de Lázaro Pavia a Topacio. Otra zona con avance ligeramente complicado es Santa Ana, de Tláhuac hasta Canal de Miramontes.
0: Buen avance.
2: Tenemos excelente circulación en el eje central, entre Ajusco e Independencia. Aprovechalo.
0: Clima.
2: En la temperatura aún se registran 20 grados. Muy feliz camino.
0: Gracias, Montserrat.
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Buenas tardes, ¿cómo te va? Continuamos con la música a través de Radio Felicidad. 1180M, los mejores momentos, 24 minutos para que sean exactamente ya las 4. 24 y las 4, contentos de poder estar a tu lado. Estamos siempre juntos aquí en Radio Felicidad, disfrutando tus tardes y, claro, acompañados de la mejor música, como ya es costumbre, en tu casa, tu estación, Radio Felicidad. Y estas canciones nos hacen latir el corazón intensamente, arriban a nuestro ser y a nuestra memoria. Y es la magia de Radio Felicidad. Recuerda que somos un dulce instante, una mirada tibia, una piel vibrante. Somos el roce en la brisa que deja encendida una sonrisa. Somos susurro, esa llama azul entrelazada y la piel que tiembla cuando espera caricias lentas. No somos dueños ni cautivos, solo los sueños más altivos sabemos ser. Sin pertenencia, lo que se toca con ausencia. Eso somos. ¿Te ha pasado esto? Muchas gracias por estar conmigo siempre en Radio Felicidad. Vamos a seguir con la música, con la buena vibra, aquí en Radio Felicidad, que dijo 23 minutos para que sean, bueno, ya 22 y serán las 4. Los Pecos, Háblame de Ti.

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2: Es un gusto para mí acompañarte. Deseo que tengas un excelente inicio de semana.
1: Aviso.
2: Luego de manifestantes, ya se libera la circulación en carriles laterales de Anillo Periférico, a la altura de carretera Picacho a Jusco hacia Viaducto Tlalpan. Colonia Fuentes del Pedregal, Alcaldía Tlalpan.
1: A vuelta de rueda.
2: Barranca del Muerto se complica mucho entre Minerva y Periférico.
1: Lento.
2: El avance de la avenida División del Norte, entre Miguel Laurent y Río Churubusco.
1: Ligera carga.
2: Se complica ligeramente Año de Juárez, desde Ermita Iztapalapa hasta Circuito Interior.
1: Buen avance.
2: Aprovecha que la circulación es excelente en el Eje Central, entre Ajusco e Independencia.
1: Clima.
2: En este momento el termómetro marca 19 grados.
1: Gracias, Montserrat.
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1: Son las 3
5: con 42 minutos.
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Buenas tardes, ¿cómo te va? Gracias por estar con nosotros en Radio Felicidad 1180M, los mejores momentos. Te mando un abrazo y te agradezco que siempre estemos juntos a través de Radio Felicidad, disfrutando, escuchando la buena música y juntos valorando cada detalle que tenemos en nuestra vida. Es que se nos olvida de repente agradecer que tenemos vida, un trabajo, una familia. Y sí, sé que puede ser un poco complicado a veces, pero la verdad es que es mágico y especial tener a alguien en casa, tener a alguien que te ama, tener un buen amigo. Son regalos que hoy en día son difíciles de conseguir y que a nosotros se nos pasa, siendo honestos. Queremos darle prioridad a otras cosas y es importante decir gracias a la vida por todo lo que nos da, por todo lo que tenemos y evidentemente por todo lo que nos falta, pero también hacia dónde queremos agradecer por lo que tenemos al lado. Ojalá que hoy sea un día de agradecimiento, de mucho amor en su vida y por supuesto de muchos éxitos. Gracias también por estar con nosotros siempre a través de Radio Felicidad. Y bueno, pues gracias al joven Andrés Cruz que sigue conmigo. 4:30, regreso con el poema. Vamos juntos a escuchar al Nelson Ned. Déjenme si estoy llorando. 9 y serán las 4. ¡Ánimo! ¡Ánimo!

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0: Son las 4.
1: Con 3 minutos.
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3: Buenas tardes, como qué gusto y qué placer estar contigo a través de Radio Felicidad 1180 AM, los mejores momentos. Como nos encanta poderte acompañar siempre y todo el tiempo aquí en Radio Felicidad. La temperatura actual 20 grados centígrados. Sí, hay pronóstico de lluvia y toda la semana y alertas amarillas y naranjas. Hoy la probabilidad de precipitación es del 60%. Ya llueve en algunas zonas de la ciudad y bueno, pues está muy nublado el cielo. Para que usted lo considere, mínima de 16 para mañana, máxima de 21. Mínima de 16, probabilidad de precipitación del 40%, pero de ahí al fin de semana se esperan las probabilidades del 60%. Para que estemos atentos, lo considere y bueno, pues hay que estar muy, muy prevenidos. ¿Cómo estás, mi querido Andrés?
4: Todo bien, amigo.
3: ¿Listo para ir con la música?
4: Listo.
3: Vienen tres canciones seguidas para ti a partir de este momento y claro que más música siempre. A las 4:30, el poema. José Augusto, Pepe Aguilar y Roberto Carlos, ándele, solo en Radio Felicidad escuchas la música así. La montaña.

Son ya las 4:16, 4:00 p.m, ya con 16 minutos a través de Radio Felicidad 1180M. Los mejores momentos, muy contentos de poder estar a tu lado. Estamos siempre juntos disfrutando y vibrando la buena música que nunca falla. ¿No es así, mi querido Andrés? Lluvia muy intensa en la Ciudad de México, bastante intensa. Manejar con mucha precaución, por favor. Seguramente habrá encharcamientos, algunas inundaciones. Y bueno, pues si era algo que esperarse después de tanta manifestación, bloqueo y plantón, bueno, la lluvia viene a aparecer. Mucha paciencia, por favor, en estos días. Mucha paciencia en nuestra Ciudad de México. Y bueno, pues aún así se quiere y se estima. Y además, al mismo tiempo, se disfruta mucho la lluvia cuando uno no tiene que moverse. Pero por eso cada 20 minutos tenemos la información vial con mis compañeras de tráfico y clima. No se les olvide que tenemos una super promoción. Andrés, ándele, pum, pum, pum. 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Vamos con la música. Un abrazo y gracias por siempre estar conmigo a través del 1180 de AM, los mejores momentos.

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2: Que tengas un excelente camino. Es un placer para mí acompañarte con todo lo que tienes que saber del tráfico y el clima.
1: Aviso.
2: Debido a lluvia en distintos puntos de la ciudad, se implementa marcha de seguridad en las líneas 2, 3, 8, 9, 12, A y B del metro, por lo que el avance de los trenes será lento en estas zonas. Por favor, ten mucha paciencia.
1: A vuelta de rueda.
2: Se complica bastante circuito interior, de Reforma hasta Benjamín Franklin.
1: Lento.
2: Ejército Nacional, entre Gutenberg y Mariano Escobedo.
1: Ligera carga.
2: Avanzamos poco a poco sobre la avenida Doctor Vértiz, entre Doctor La Vista y Obrero Mundial.
1: Buen avance.
2: Por otro lado, tenemos muy buen avance en la autopista Naucalpan-Ecatepec, de la avenida Adolfo López Mateos a la calzada Vallejo. Aprovechalo.
1: Clima.
2: En la temperatura aún se registran 19 grados.
1: Gracias, Montserrat.
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2: ¿Cómo te va? Buena tarde, gracias por estar conmigo a través de Radio Felicidad 1180 AM, los mejores momentos. Hoy quiero compartir contigo este poema que se titula El milagro de encontrarte. No importa cuántas veces lo piense, jamás dejaré de llamarlo milagro. Encontrarte en este mundo inmenso no era una casualidad. Era destino escrito con estrellas. Y en ti descubrí que el amor llega cuando la vida sabe que estamos listos. Hoy agradezco cada paso que me trajo a ti, porque aunque el camino fue largo, ahora sé que todo valió la pena. Pues al final de ese viaje, me esperaba lo más hermoso, tu amor. El milagro de encontrarte, lo que comparto contigo en Radio Felicidad 1180M, los mejores momentos. Buena vibra, ánimo, y aquí viene Joan Sebastián. Oiga, 22 minutos y serán ya las 5.

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3: Qué alegría seguir acompañándote con toda la información vial. Que tengas un excelente lunes.
2: Aviso.
3: Tome en cuenta que está cerrado el bajo puente de Avenida Xola para cruzar calzada de Tlalpan. Esto por encharcamiento en la zona.
2: A vuelta de rueda.
3: Vamos a encontrar lentísimo circuito interior. De Reforma a Benjamín Franklin.
2: Lento.
3: El avance de Florencia, entre Chapultepec y Paseo de la Reforma.
2: Ligera carga.
3: Se complica ligeramente la Avenida Ceilán, entre el Eje 5 Norte y Cuitláhuac.
2: Buen avance.
3: Aprovechen que ya se libera la autopista Naucalpan-Ecatepec, de la avenida Adolfo López Mateos a la calzada Vallejo.
2: Clima.
3: En la temperatura se registran 19 grados. Para hoy se espera una mínima de 16 grados. Y por favor, conduce con precaución. Tenemos
2: lluvia
3: en diferentes puntos de la Ciudad de México.
2: Gracias, Montserrat.
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2: Son las 4.
0: Con 42 minutos.
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4: Ándele, más música. Aquí viene Juan Gabriel y Rocío Dúrcal, El Destino. 17 minutos para que sean exactamente ya las 5. 17 y las 5.

¿Cómo te va? Buenas tardes, gracias por estar con nosotros siempre en Radio Felicidad 1180M, los mejores momentos, siempre contentos, siempre dispuestos a llevarte la buena música donde quiera que estés. 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Pues que tengas una gran tarde. Gracias por todo. Vamos con más música. El Príncipe. No me digas que te vas. 8 minutos para que sean ya las 5. 8 y las 5.

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3: Para mí es un gusto acompañarte. Deseo que tengas una tarde muy bonita.
0: Aviso.
3: A causa de la caída de un árbol, servicios de emergencia se dirigen a laborar en Manuel José Otón y Calzada San Antonio Abad. Tu alternativa es José T. Cuellar.
0: A vuelta de rueda.
3: Se complica mucho el avance de Barranca del Muerto, entre Minerva y Periférico.
0: Lento.
3: El avance de Río Mississippi, de Circuito Interior hasta Reforma.
0: Ligera carga.
3: Vamos a avanzar, pero poco a poco, en la calzada tasqueña, de la avenida Tláhuac a la calzada de Tlalpan.
0: Buen avance.
3: Aprovechalo. En este momento está libre la avenida Jesús Reyes Heroles, de la autopista México-Querétaro a la avenida San Rafael.
0: Clima.
3: En la temperatura se registran 19 grados.
0: Gracias, Montserrat.
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2: Son las 5.
3: Con 2 minutos. 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
2: Buenas tardes, más música en Radio Felicidad. 1180 AM, los mejores momentos. Gracias por estar conmigo siempre y todos los días en el 1180 de AM. 5 de la tarde, ya con 3 minutos. 5 con 3 y estamos listos para ir con la música donde quiera que estés y con las emociones que no paran a través de Radio Felicidad. 1180 AM, los mejores momentos. Gracias al joven Andrés Cruces que sigue conmigo. Hola, joven Andrés Cruces.
3: Que seguimos.
2: Y por supuesto, gracias a usted por acompañarnos siempre a través de Radio Felicidad. Donde quiera que estés, juntos. Y claro, con más canciones y emociones para ti. Pues vamos con ellas, ¿te parece bien? Buena tarde, buena música, gracias por todo.

5 de la tarde ya con 15 minutos, 5 con 15 a través de Radio Felicidad, 1180M, los mejores momentos, un abrazo para ti y estamos contentos de poder estar siempre a tu lado, disfrutando, escuchando la buena música de Radio Felicidad. Gracias por tu compañía y gracias por confiar siempre en nosotros. 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Muchas gracias por acompañarnos siempre aquí en Radio Felicidad 1180M, los mejores momentos, y por participar con nosotros en el 1180 de AM, los mejores momentos. Bonita tarde, un abrazo, gracias por todo, vamos con la música.

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2: Que tengas un excelente inicio de semana. Es un placer para mí acompañarte con todo lo que tienes que saber del tráfico y el clima.
1: Aviso.
2: Se registra encharcamiento en Anillo Periférico y Francisco de P. Miranda, Colonia Merced Gómez, Alcaldía Álvaro Obregón. Tu alternativa será la Avenida Revolución.
1: A vuelta de rueda.
2: Continuamos con circulación muy lenta en Barranca del Muerto, entre Minerva y Periférico.
1: Lento.
2: En tu ruta se encuentra Río Mississippi. Sé paciente porque el avance es lento desde Circuito Interior hasta Reforma.
1: Ligera carga.
2: El avance será poco a poco sobre Año de Juárez. Si partimos de Ermita Iztapalapa y nos dirigimos a Circuito Interior.
1: Avanza.
2: Sin complicaciones, la Avenida Oceanía, de Río Consulado hasta el Eje 1 Norte. También encontramos libre Canal de Miramontes, desde la Calzada Tasqueña hasta Río Churubusco.
1: Clima.
2: En este momento la temperatura marca 19 grados.
1: Gracias, Montserrat.
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1: Son las 5
3: con 22 minutos. 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
2: Más música para ti aquí en Radio Felicidad, 1180M, los mejores momentos, 5:23, 5 de la tarde, ya con 23 minutos.

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1: Buenas tardes, 5:34 minutos aquí en Radio Felicidad, 1180 AM, los mejores momentos, 5:34. Estamos muy contentos de poder estar a tu lado disfrutando de buena música a través de Radio Felicidad. Hoy quiero compartir contigo esto que dice así. La vida muchas veces es una lucha entre la mente y el corazón. La mente calcula, duda, se protege. El corazón siente, empuja, se entrega. La mente recuerda lo que hizo daño y quiere evitar que vuelva a pasar. El corazón, en cambio, insiste, porque sabe que vivir sin sentir también es dolor. Pasamos años intentando ponerlos y ponernos de acuerdo, buscando equilibrio entre lo que pensamos y lo que deseamos de verdad. Y quizás crecer no sea elegir uno sobre el otro, sino aprender a escucharlos a ambos, usar la mente para cuidarnos y el corazón para no perdernos. Porque cuando logran caminar juntos, la vida deja de ser una batalla y empieza a sentirse como un camino que por fin tiene sentido. En 25 minutos serán exactamente ya las 6, 25 y las 6, un abrazo, buena tarde para ti.

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2: Un abrazo para ti que nos sintonizas. Es un placer para mí acompañarte con toda la información vial.
1: Aviso.
2: Toma en cuenta que tenemos un bloqueo en el eje central Lázaro Cárdenas, al cruce con Fray Servando Teresa de Mier. Como alternativas están la avenida Congreso de la Unión y el eje 2 Sur.
1: A vuelta de rueda.
2: Complicadísimo el avance de circuito interior entre Insurgente Sur y Calzada de la Viga.
1: Lento.
2: El avance de la avenida División del Norte entre Miguel Laurent y Río Churubusco.
1: Ligera carga.
2: Se complica un poco la avenida Ceilán entre el eje 5 Norte y Cuitláhuac. También nos encontramos un poco de tráfico en la calzada tasqueña, desde la avenida Tláhuac hasta la calzada de Tlalpan.
1: ¡Buen avance!
2: Aprovechen que ya está libre la avenida Río San Joaquín, de la calzada Legaria a la calzada Mariano Escobedo.
1: ¡Clima!
2: Tenemos 19 grados en la temperatura. Además hay presencia de
1: lluvia
2: en diferentes puntos de la Ciudad de México. No olvides tu paraguas.
1: Gracias, Montserrat.
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1: Son las 5
4: con 39 minutos.
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5: Buena tarde, ¿cómo te va? Gracias por acompañarme siempre en el 1180 de AM. En 20 minutos prácticamente serán las 6. Franco De Vita, ¿tú de qué vas?

Buenas tardes, ¿cómo estamos? Espero que muy bien. Gracias por acompañarme siempre a través del 1180 de AM, los mejores momentos. 6 minutos para que sean exactamente ya las 6 de la tarde. Muy contentos de poder estar contigo siempre en Radio Felicidad. 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Suerte y pendiente entonces de la llamada del 1180 de AM, la llamada feliz. 5 minutos para que sean exactamente ya las 6. Despedimos al joven Andrés Cruces, viene Vivis a la consola digital. Vamos juntos a escuchar a Mecano, No hay marcha en Nueva York, aquí en Radio Felicidad. Buenas tardes, juntos hasta las 7, no te vayas.

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